a través del Regresando a Casa. A través de Regresando a Casa y la compañía genial de Dinámica para todos ustedes, por supuesto, en esta transmisión. Para quienes nos están escuchando siempre en la sintonía en este instante y a esta hora. Vamos ahora a Simple Red.

Pretender y el sonido de Dolly Parton en este Regresando a Casa de este día. Solamente música para tu regreso confortable después de tener un día de mucho trabajo, por supuesto, de mucho laburo. Qué mejor, buenas canciones como esta del grupo Scorpions. Así es la radio dinámica, contigo en el aire.

En este el regreso que emprendes tú a tu hogar, la familia te está esperando, por supuesto, y tú ya has cesado las horas de trabajo que te corresponden, por supuesto. Y si usted va camino al trabajo también, desde aquí le saludamos, porque Dinámica es tu compañía durante todo el día.

regresando a casa en la compañía genial, por supuesto, cuando la casa está cerca, ya comienza a caer la jornada, por supuesto. Para eso, siempre la compañía, ¿sabe de quién es? De nosotros, pues de la Radio Dinámica, desde la comuna de Coronel, del 100.7. En la comuna de Arauco estamos conectados también con otra señal para quienes nos quieran seguir escuchando para allá, en el 101.3. Señal online www.dinamica.cl. Así que todo a pedir. Nos escuchan por todos lados acá en la Radio Dinámica. Ahora vamos a ir al sonido de R.E.M.

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Y de esta forma, estimados oyentes, finaliza aquí El Camino a la Medianoche, con reflexiones, conversaciones y una agradable selección musical que regresa precisamente mañana, en este mismo punto del dial, en el 100.7, Dinámica, su estación favorita.

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5: Cuando nos separan ya solamente 9 minutos para que sea la medianoche, el resumen de noticias a esta hora aquí en Dinámica.

un conductor del transporte público colisionó con las rejas de protección de la empresa de ferrocarriles del Estado y la micro quedó a escasos metros de la vía férrea en Chiguayante. Una de las pasajeras relató que el chofer venía a exceso de velocidad. Este hecho ocurrió en el sector de camino a Chiguayante entre Villuco y Las Palmas y fue protagonizado por un bus de la línea Chiguayante Sur. Por causas que se investigan, el conductor perdió el control impactando a la reja de protección para luego terminar en la faja de seguridad del biotren. Los pasajeros fueron evacuados justo por el sector donde pasa el biotren y no se reportaron personas lesionadas. En tanto, un segundo bus de la misma línea llegó al lugar para intentar sacar la micro que quedó inclinada hacia la vía férrea. En conversación, una de las pasajeras relató que algunas personas que venían en la micro reclamaban al chofer porque venía a exceso de velocidad y mirando el celular. La mujer dijo que habitualmente toma esa línea de buses y que conoce así a los conductores. Puedo corroborar que este chofer en particular tiende a andar en exceso de velocidad. Gracias a Dios la micro chocó en este poste o habríamos caído de costado a la línea férrea, así agregó la pasajera. Según expuso, no hubo personas lesionadas, pero varios quedaron choqueados tras el hecho ocurrido. Habían dos adultos mayores que quedaron muy alterados, así lo aseguró. Finalmente, los pasajeros continuaron sus recorridos en otro bus de la línea Chiguayante Sur. Tras lo ocurrido, desde el municipio de Chiguayante llamaron a los conductores a transitar con máxima precaución y a reducir la velocidad.

La Federación de Dueños de Camiones Centro Sur, sede Los Álamos, manifestó su preocupación debido a que un alto porcentaje de los camiones que se encuentran varados en los pasos fronterizos del sur del país, desde y hacia Argentina, tienen como destino o procedencia de la región del Biobío. Al respecto, el presidente de la Federación en Los Ángeles, Freddy Martínez, señaló que más del 40% de los camioneros que transportaban carga comercial, agrícola y portuaria tienen como destino la región. Asimismo, también indicó que los transportistas llevan más de 2 semanas sin poder avanzar hacia sus destinos debido a las intensas nevazones registradas en la cordillera, situación que ha afectado, bien digo, especialmente al paso Pino Achado en la región de la Araucanía. Tenemos aproximadamente 1,000 camiones que no pueden cruzar el paso fronterizo de estos camiones, generalmente un 50% viene a la octava región. Por lo tanto, están asignados a camiones que son chilenos de diferentes partes de la zona centro-sur de Chile, porque el tránsito que se produce ahí es entre Neuquén y la región de la Araucanía, sobre el sector norte que viene a los puertos de la octava región, generalmente que son contenedores, así lo explicó. De acuerdo con lo relatado por el dirigente, esta problemática podría generar dificultades de abastecimiento de algunos productos, además también de afectar el traslado de ciertos insumos que cuentan con un tiempo limitado de mantención. Cuatro minutos nos separan para la medianoche. Un operativo desarrollado por carabineros del OS7 Concepción, en coordinación con la Fiscalía Regional del Biobío, permitió desbaratar una estructura dedicada al acopio y distribución de drogas en la comuna de Coronel. La investigación se concretó en una mujer conocida como La Guarén, quien, de acuerdo con los antecedentes reunidos durante las diligencias, sería la principal proveedora de sustancias ilícitas para distintos distribuidores del sector. Las indagatorias incluyeron diversas técnicas investigativas y permitieron interceptar a la mujer en momentos en que presumiblemente realizaba una entrega de droga a colaboradores. Con los antecedentes obtenidos, se gestionó una orden judicial para ingresar y registrar 3 inmuebles ubicados en la población O'Higgins, Galilea y Villa Bicentenario. Como resultado, 3 personas adultas de nacionalidad chilena fueron detenidas, un hombre identificado como Alex Bajamondes Díaz, de 33 años, y 2 mujeres, Fabiola Molina Solís, de 38, y Cristina García Sea, de 39. Esta última era conocida como La Guarén. Los 3 fueron formalizados por delitos contemplados en la Ley de Drogas y la Ley de Control de Armas. Tras el respectivo control de detención, el tribunal decretó su prisión preventiva. Durante estos allanamientos, Carabineros incautó 1.709 envoltorios de pasta base de cocaína con un peso total de 402 gramos, además de 1 kilo, 335 gramos de la misma sustancia a granel. De acuerdo con la policía, la droga correspondía a más de 6.700 dosis que se encontraban destinadas para su comercialización. A ello también se sumaron 542 gramos de marihuana elaborada a granel, equivalentes cerca también de 100 dosis. En total, el procedimiento permitió retirar de circulación más de 9.000 dosis de distintas sustancias ilícitas. Además, los funcionarios incautaron una escopeta y 12 cartuchos calibre 12, armamento que, según los antecedentes de la investigación, era utilizado para proteger el punto de venta y resguardar la actividad de la organización. También fue decomisado un vehículo que era utilizado por una de las imputadas para distribuir y comercializar droga, además de 30.000 pesos en efectivo y otras especies asociadas a estos delitos investigativos. Solo un minuto ya nos separa para que sea la medianoche. Dejamos hasta acá el resumen de noticias. Luego viene el trasnoche de la radio.

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1: Muy bien, ¿qué tal? ¿Cómo están? Buenas noches o buenos días o buenas madrugadas, como quiera llamarle, en esta jornada ya de día martes 11 de agosto. ¿Cómo le va? ¿Cómo está la jornada? ¿Cómo va el frío de invierno? De este invierno 2026. Son las 12 de la noche exactamente, ya con 5 minutitos, y estamos dándole inicio ya al trasnoche de la radio con la compañía musical que vamos a tener contigo. Recuerda que hoy día tenemos programa de Expedientes Dinámica en el día de hoy, caso policial, que va a estar buenísimo, no se lo puede perder aquí solamente por Dinámica 100.7 y 101.3. Y el día de mañana, miércoles, también tendremos Expedientes Dinámica junto a Cote Andreguarte, que ya se está preparando para darle inicio a eso de la una de la madrugada. No es a eso, sino que a la una en punto comienza el programa Expediente Dinámica con casos policiales, y los miércoles en la madrugada con los casos paranormales, que esta semana traemos un caso de acá, de nuestra zona del carbón, así que no se lo puede perder. Martes y miércoles a partir de la una de la madrugada, Expedientes Dinámica, así que le estamos dando comienzo a este trasnoche aquí a través de Radio Dinámica, saludando a quienes a esta hora se mantienen en sintonía de la radio, a quienes se acompañan de la música, a nuestros amigos que están trabajando, que están trasnochando y quieran escuchar ahí una voz amiga a través de la radio. Aquí nosotros somos el 100.7 y te vamos a acompañar hasta las 6 de la mañana con toda la programación de Dinámica, así que no se lo puede perder. Va a estar buenísimo este Expediente Dinámica en esta jornada. Son las 12 de la noche con 7 minutos y, según lo que va indicando esta hora la Dirección Meteorológica de Chile, vamos a revisar de inmediato cómo está el tiempo y cómo va a estar el resto de esta semanita. Hoy día tenemos 4 grados de temperatura. Anoche hubo 1 grado, estuvo más fría la noche. Hoy día se esperan algunas precipitaciones que van a estar cayendo durante la madrugada, pero va a ser una lluvia de carácter más leve y también no será por mucho tiempo prolongado, digamos, según lo que indica la Dirección Meteorológica. El día miércoles tendremos cielos nublados, variando despejados, miércoles nublado, y el viernes, ¿no, amigo? El viernes nuevamente, amigo mío, se vuelve a reactivar la lluvia acá en nuestra cuenca de El Carbón. Vamos así compartiendo el trasnoche de la radio junto a ti. Recuerda que estamos conectados en el 412-711-1909, 277-0334, y también en el +569-6243-0862. Comenzamos el trasnoche aquí en el 100.7 y en el 101.3.

4, estamos así compartiendo aquí en el trasnoche de dinámica en el 100.7 y 101.3, con una temperatura bastante fría hasta ahora, 4 grados de temperatura, la mínima se proyecta de 2 grados para esta madrugada de día martes, lluvias que van a caer durante las 4 o 7 de la mañana durante esta jornada de día martes, partiendo esta segunda semana de lo que es el mes de agosto, faltando ya un poquito más de un mes para recibir nuevamente las fiestas patrias de este año 2026. Bueno, lluvias que claro tendremos hoy día martes, el viernes también, algunas precipitaciones que serán de carácter bastante leves, moderadas, digamos, de alguna forma. Y fíjate que el gobierno decretó emergencia preventiva climática en 5 regiones del territorio nacional, en específicamente en la parte norte de Chile, ante la llegada de un nuevo sistema frontal que va a azotar esa zona, que podría generar distintas afectaciones también durante los próximos días. La medida abarcará las regiones de Arica y Parinacota, Tarapacá, Antofagasta, Atacama, Coquimbo, según la información de las autoridades desde La Moneda. El anuncio lo realizó el viceministro Claudio Alvarado, quien detalló que el decreto comenzará a regir desde el lunes 10 de agosto y se va a mantener vigente hasta el próximo domingo 16, así lo consignaron. Bueno, el tiempo de respuesta, que es importante y necesario tener una reacción pronta y oportuna ante las afectaciones que se puedan producir, así lo explicó el subsecretario de Estado. De acuerdo con Alvarado, la medida permitirá movilizar y disponer oportunamente de los recursos necesarios para enfrentar una eventual primera fase de emergencia producto de las condiciones climáticas. Asimismo, también la autoridad abordó la posibilidad de que este fenómeno obligue a tomar medidas adicionales, como la suspensión de actividades escolares en algunas zonas. Hemos establecido los canales de coordinación para que todo el proceso, si fuese necesario, de suspensión de clases, sea debidamente estructurado, ordenado y coordinado con la información que se disponga desde el SENAPRED y el Ministerio del Interior. Así lo complementó. Así que la zona norte de nuestro país va a tener ahí un nuevo sistema frontal que se espera que sea con intensas lluvias y que podría también traer afectaciones a otras regiones producto de lo que vaya a ocurrir con este sistema frontal, ¿no? Ahí en el sector de Arica, Parinacota, Tarapacá, Antofagasta, Atacama y Coquimbo. Ya nos separan solamente 4 minutos para que sean las 12:30 de la noche. Y nosotros contigo aquí en el Trasnoche de Dinámica te entregamos música, te entregamos canciones hasta las 6 de la mañana en nuestra compañía en Dinámica. Luego a la 1, recuerda, tendremos Expedientes Dinámica con caso policial en el día de hoy junto a Cote Andrew Huerta.

Cuando son ya las 12 de la noche con 36 minutos, las 12 de la noche exactamente con 36, acá en el Trasnoche de Dinámica, acompañándote por supuesto hasta las 6 de la mañana, programación musical, programación del Trasnoche de Dinámica. Bueno, el mes de agosto es un mes también bastante crudo para la gente de Valparaíso. Fíjate que a 8 años ya del crimen del profesor Nivaldo Villegas, ocurrido en agosto del 2018 en la región de Valparaíso, quienes compartieron con él en las salas de clase volvieron a recordar la huella que dejó él como docente. Bueno, la cuenta de Instagram Nostalgia a Color rememoró el caso a través de imágenes de archivo y una publicación dedicada a la memoria del profesor de computación, que fue descrito como un hombre cercano a su familia y así comprometido también con sus estudiantes. Esta publicación generó numerosas reacciones, pero fueron especialmente sus ex alumnos quienes compartieron recuerdos de su paso por las aulas, destacando su alegría, paciencia y también la cercanía. Yo sí tuve la dicha de conocerlo en el colegio para adultos en el CIA. Era un gran profe, súper alegre y respetuoso. Todos los alumnos lo querían. Siempre tocaba su guitarra en los recreos. Lindos recuerdos del profesor, que Dios lo tenga con él. Escribió así una de sus ex alumnas. Ya casi 8 años, mi querido profe, ¿cómo aún sigues doliendo? Expresó también otro ex alumno del profe Nivaldo. Entre los mensajes también apareció el relato de la hija de una mujer que fue alumna del profesor poco antes de su muerte, comentando lo siguiente: mi mamá fue alumno de él en ese momento, 2 meses antes de su muerte. Él la llevó a su casa luego de clases, ya que era muy tarde, y le dijo que estaba viviendo un infierno con la mamá de su hija, que tenía miedo y que habían denuncias de por medio. Luego mi hermano enfermó y ella tuvo que dejar de ir a clases por eso. Después se enteró de todo. Me dice que era una persona muy humana, preocupada y una excelente persona. Un abrazo al cielo, profe Nivaldo. Así escribió también una hija de una ex alumna del profe Nivaldo. Otro comentario también que destacó entre los otros fue: yo nunca lo conocí, pero fue un honor estudiar donde él hacía las clases, en el CIA, en Quilpué. La sala de computación se siente con su energía y se ve su compromiso como docente. Ver su foto en la pared es como si él mismo estuviera ahí diciendo, haciendo las clases, como pasan los años, pero su recuerdo siempre está con las personas que le tenían o le tienen cariño y afecto. Que descanse en paz, profe Nivaldo. Fue un hombre que dejó huella. Bueno, los recuerdos también apuntaron a los momentos que compartieron fuera de clases nuestro profe de computación. Y aparte también jugábamos futbolito, señaló un ex estudiante del profe Nivaldo. Siempre, siempre recordando lo bueno y el buen hombre que era y docente que fue. Agradecida y afortunada de haber sido su alumna. Un abrazo al cielo, querido profe Nivaldo, también agregó otra ex alumna del profe Nivaldo. Mientras que una última ex alumna escribió: mi gran profe, logré conocer su bondad, paciencia y cariño en lo que él hacía. Espero que su hija, con los años, logre encontrar la paz que se merece. El nombre de Nivaldo Villegas quedó en la memoria colectiva después del crimen ocurrido en agosto del año 2018, donde la familia del profesor denunció su desaparición y 10 días después encontraron sus restos humanos en el mar, en la región de Valparaíso. Los peritajes posteriormente confirmaron que corresponderían al profe Nivaldo. Durante la investigación, las diligencias policiales apuntaron a su ex esposa, Joana Hernández, y a quien también en ese entonces era pareja de ella, Francisco Silva. En medio de estas indagatorias, Hernández incluso apareció públicamente en televisión mientras se buscaban respuestas sobre la desaparición. La Policía de Investigaciones logró ubicar posteriormente a los involucrados mediante distintas diligencias investigativas. Entre los antecedentes apareció el uso de una tarjeta de crédito del profe Villegas, con la cual así Silva retiró 35 mil pesos desde un cajero automático. Además, también según los antecedentes entregados, horas después de que se confirmó la identidad de la víctima, Hernández acudió al conservador de bienes raíces de Villa Alemana para consultar por una propiedad inscrita a nombre del profesor. Villegas también había presentado previamente una denuncia por violencia intrafamiliar en contra de su ex esposa, relacionada con situaciones de acoso vinculadas a la venta de una vivienda que construyó durante el matrimonio. De acuerdo con la información proporcionada, la justicia no acogió dicha acción. La investigación estableció que finalmente la responsabilidad de ambos en el crimen, Joana Hernández, recibió una condena como autora de parricidio, mientras que Francisco Silva
fue condenado como autor de homicidio calificado. Bueno, se recuerdan ya, en este caso, 8 años del crimen del profe Nivaldo, donde los ex alumnos recuerdan al profesor comentándonos claramente un hombre que dejó huella. Un caso que, por supuesto, dejó en gran evidencia la crudeza de lo que puede llegar también a ser un ser humano. Son las 12 de la noche con 41 minutos. Interesante también caso para incluirlo ahí en el expediente Dinámica, señor Cotean de Huerta, para en alguna ocasión también tocar sobre este tema. Bueno, recuerda que hoy día tenemos expedientes Dinámica a eso de la 1 de la madrugada. En punto vamos a tener hoy día el caso del psicópata de alto hospicio, donde vamos a estar indagando ahí en cuanto a también al actuar, el modus operandi de este criminal que hasta el momento se mantiene en prisión. Son las 12 de la noche con 42. Somos Dinámica, te acompañamos en el 100.7 y en el 101.3.

Cuando ya nos van separando solamente 5 minutitos para que sea la 1 de la madrugada, vamos con música. Escuchamos a Diego Torres con La Última Noche. Ya viene Expedientes Dinámica aquí a través del 100.7 y 101.3.

0: Como siempre, los días martes por la madrugada, cuando comienza ya a sonar esta música, es porque quiere decir que le vamos a dar inicio a un martes de casos policiales. Y para eso, como siempre, también está con nosotros ahora los miércoles, martes también, aquí en el Trasnoche de la Radio, Cote Andreguarta, que nos va a contar sobre un caso bastante particular que ocurrió acá en nuestro país y que por supuesto también llamó la atención de toda la sociedad en aquellos años. Bueno, nos fue hace mucho más que nada también, ¿eh? Cuando son la una de la madrugada, un minuto, le damos la más cordial bienvenida a Cote Andreguarta. ¿Qué tal, Cote? ¿Cómo estás? Bienvenido al Trasnoche.
1: Muchas gracias por tu saludo, Cristian. Gracias por recibirnos acá a esta hora en Dinámica 100.7 y 101.3, una de la mañana. Ya, primero que todo, quiero agradecer a toda la gente que se comunicó la semana pasada, Cristian, en nuestro programa, a toda la gente que opinó, a toda la gente que dio su opinión respecto del caso del Chacal de Nahuel Toro, de la pena de muerte y de distintos temas que generalmente rodean este tipo de historias. Insisto, muchas gracias a todos los que se van conectando, y para nosotros es muy bueno este feedback. Para nosotros es absolutamente necesario que ustedes se comuniquen con nosotros, que nos den su opinión, qué opinan sobre estos casos policiales que han sido relevantes para muchos, para muchas personas, y que siguen dando que hablar algunos, a pesar de la cantidad de años que han pasado. Cuando uno toma un avión hacia la región de Tarapacá, hacia Iquique principalmente, uno puede tener muchos intereses, la zona franca, las playas paradisíacas, el buen clima. Pero antes de llegar a Iquique, si tú elevas tu mirada hacia los cerros de Iquique, mucho antes de llegar a la ciudad principal, te encuentras con una comuna, una pequeña localidad, pequeña entre comillas, casi 110.000 habitantes, que ha estado marcada durante toda su vida por la precariedad, la delincuencia, la droga, ha estado presente en Alto Hospicio. No es un lugar fácil de vivir, no es un lugar fácil de habitar, a pesar de las múltiples intervenciones que se han realizado en esa localidad de la región de Tarapacá. Pero lo que ocurrió, el hecho, la historia de Julio Pérez Silva, el psicópata de Alto Hospicio, es algo muy distinto. Es probablemente uno de los temas más fuertes, delicados, y que además tiene una cantidad de brazos y vertientes que escapan incluso de aquello tan terrible que estaba en la mente del psicópata de Alto Hospicio.
0: Claro, estamos hablando de un tipo que nadie podía presagiar, como lo dice el gran Carlos Pinto también, por ser un hombre, digamos, de un carácter humilde, con un trabajo tan simple que era ser un taxista, un colectivero, ¿cierto? Y que claro, esto trajo consigo también, con el tiempo, la desconfianza también a las personas que realizan este tipo de trabajo, ¿eh?
1: Exacto, o sea, marcó un antes y un después, claro, a nivel nacional respecto de la informalidad de los taxis. Posterior a esta historia, hemos conocido hechos escabrosos a propósito de los taxis de aplicación.
0: Claro.
1: No son tantos los casos, pero los que existen obviamente han llamado la atención.
0: Y yo creo que, Cote, que cuando uno escucha algún caso con respecto a taxis de aplicación, colectivo, radio taxi, a uno inmediatamente se le viene a la mente el nombre de Julio Segundo Pérez Silva, ¿no?
1: Exacto. Julio Pérez Silva es una persona claramente, y para muchos investigadores expertos en criminología, un caso a revisar, un caso a consignar, a seguir la historia profunda de este hombre que tenía una vida aparentemente normal, con una familia normal, en un lugar, insisto, sí precario, pero él tenía un trabajo que era muy desarrollado. Insisto, cuando tú ves la distancia entre Iquique y Alto Hospicio, puedes ver que es muy complicado el tema de la del transporte público. Por ende, ese tipo de vehículos era muy usual. No es una situación fuera de lo normal. Ahora bien, todo lo que encierra y todo lo que vamos a hablar en esta hora tiene mucho más que ver con la precariedad, con la soledad, con la falta de empatía de autoridades y de la prensa de la época, que incluso con el propio Julio Pérez Silva. Para muchos, parte importante de los atroces crímenes que él cometió fueron instigados por la falta de importancia que le dio la policía, que le dio la prensa, que le dieron las autoridades en Alto Hospicio. Insisto, por este concepto de precariedad, vamos a entrar un poco en lo que ocurrió, pero sí lo que sabemos es que Julio Pérez Silva, el año 2004, fue condenado como autor de 14 homicidios calificados. 14. Además de dos violaciones. La cantidad de daño producido por un solo hombre solo es atribuible a la desidia por parte de algunos aparatos del Estado, y también por la falta de convicción de la prensa al exigir justicia para estas 14 mujeres, algunas adolescentes, que fallecieron en manos de este psicópata.
0: Una historia que claramente remece hasta el día de hoy el cuerpo, podemos decir, al escuchar sobre este asesino en serie, porque no fue una, sino dos, sino que fueron más de 10, 14 personas.
1: 14 mujeres.
0: 14 mujeres, por lo general fueron todas adolescentes, que no superaban la mayoría de edad.
1: Algunas adolescentes y otras mayores de edad, pero que superaban por muy poco la mayoría de edad.
0: Perfecto. Cote, ¿cómo nace toda esta historia del psicópata de Alto Hospicio, de Julio Pérez Silva?
1: Ahí, y aquí viene esta historia ya desde la perspectiva de este hombre. Cuando comienza la desaparición de varias mujeres en un lapso de tiempo de más o menos 4 a 5 años, la explicación que recibían familiares y amigos de estas adolescentes y mujeres era que ellas estaban de fiesta, que ellas habían cruzado al Perú, que ellas estaban desarrollando incluso la prostitución, o que pertenecían a algún cartel de droga.
0: Eso era lo que él decía cuando desaparecían las niñas, ¿no?
1: Eso era lo que todo el medio decía.
0: Ok, perfecto.
1: Eso era lo que todo el medio decía, y insisto, el estigma de venir de Alto Hospicio,
0: claro,
1: llevaba incluso a entender por qué esta desaparición se producía. El desierto es amplio, es muchas veces sordo y también no ve todo lo que está pasando. Julio Pérez Silva tenía todo a su favor para poder cometer estos crímenes. Tuvo un espacio enorme para poder desarrollarlos, tuvo un espacio enorme para poder cumplir con el deseo, enfermo, enfermizo, de tener a estas chicas, a las cuales muchas de ellas él conocía y había transportado en días anteriores. Había un trabajo, había un dejo de confianza. Él contaba con la confianza de las chicas que habían fallecido. Él, obviamente, estuvo conteniendo la investigación desde su relato cada vez que fue traído. Solo un hecho lo complicó: el homicidio frustrado de una chica que logró escapar, que logró salir de las garras de Julio II Pérez Silva y que logró entregar a la policía antecedentes, datos que podían llevar a encontrar a este hombre.
0: Bueno, estamos claramente hablando de un hombre que tiene una mentalidad totalmente fría. Todo lo que él hizo fue de manera calculada, con un tema altamente egocéntrico, ¿no? Se puede decir que el psicópata de alto hospicio no procesó las emociones morales como la culpa, la compasión, utilizó la empatía cognitiva, en este caso meramente como una herramienta para poder manipular también y obtener el control de esta situación. Como bien tú lo decías, Cote, todo estaba a su favor para que nadie sospechara de lo que él estaba haciendo, sobre todo en un lugar, como tú lo dices también, de precarias condiciones.
1: Y ahí es donde retomamos un poco el inicio de la historia, porque las familias que se acercaron en primera instancia a las policías recibieron la notificación de que sus hijas habían sido vistas en bares, en lugares de prostitución, y que era información que se había desarrollado de oídas. No había ninguna comprobación, no habían datos duros, no había evidencia de que estas mujeres, estas adolescentes, estuviesen en otro propósito, estuviesen encerradas en casas de prostitución o hubiesen cruzado a las casas de prostitución que hay en Tacna. Y al final las familias fueron poco a poco desarrollando agrupaciones, desarrollando fuerza para que la idea de que existía una persona que secuestraba a chicas para poder violarlas e incluso asesinarlas tomara un poco más de fuerza.
0: Claro, de todas maneras una acción que comete él, que fue todo premeditado. Siempre se dice que cuando uno hace algo y tiene o no sale descubierto, lo comienza a hacer con más frecuencia otras veces. Mira, acá tú nos comentaste algo, Cote, que todo esto se descubre por una chica que alcanzó a escapar del psicópata de alto hospicio, y producto de eso se genera todo el destape, se destapó la olla, digamos, ¿cierto? Si esa chica no hubiese arrancado de ahí, él hubiese cometido mucho más crímenes.
1: Todavía estaríamos pensando, de acuerdo a las líneas investigativas, de que estas chicas habían tomado un camino distinto, habían escapado de las casas. Se hablaba de problemas familiares que, según su propio entorno, no existían. Se hablaba, insisto, de ciertos contextos muy vulnerables que, claro, como dije antes, a propósito de que estábamos hablando de alto hospicio, se podía ver. Lo cierto es que Julio II Pérez Silva se desplazaba siempre desde la zona de alto hospicio a Iquique y viceversa, trayendo personas, habitantes, que lo conocían y que lo consideraban una persona de bajo perfil. Claro. Que lo consideraban una persona que estaba con una familia, había estaba con una pareja y no tenía hijos propios en ese momento, una persona de bien, un tipo que no levantaba mayor sospecha, una persona que no tenía conductas de ira, que no tenía conductas violentas, que no tenía un perfil de una persona que haya cometido los delitos que posteriormente conocimos. Recordemos que a finales de los 90, cuando comienzan a desaparecer estas chicas y se comienza a desarrollar una investigación policial muy tenue, Julio Pérez Silva tiene la posibilidad de desarrollar su actividad como si nada estuviese ocurriendo.
0: O sea, el primer crimen que comete Julio fue, según lo que estoy revisando acá, Cote, no sé si tú me puedes corroborar, fue en el año 1998, bajo su relato.
1: Exacto.
0: Donde él comenta que, bueno, él sube a su vehículo a esta chica de nombre Graciela Montserrat Tapia, de 17 años. Según su propia confesión, él le ofreció dinero a cambio de un servicio sexual. Pero sin embargo, la verdadera intención de esta joven era robarle. Cuando él se percató de esto, la golpeó hasta matarla y la abandonó en una playa. ese sería el primer delito confeso.
1: El primer delito confeso, que es el delito por el cual se le dieron 10 años, perfecto, que es el intento de homicidio. Ah, homicidio frustrado.
0: Homicidio frustrado. Bueno, esta sería la primera víctima de Julio, ¿no?
1: Esta es una de las víctimas, esta es una de las primeras víctimas de Julio Pérez Silva, uh-huh, pero también nos da el modus operandi de lo que va desarrollando. Cómo él, desde su retorcida mirada de la vida, se da cuenta en su primer delito de la facilidad que tiene, por ejemplo, para incurrir en el hecho en piques mineros abandonados que estaban en la zona entre Iquique y Alto Hospicio, un desierto demasiado grande, demasiado enorme para hacer una búsqueda pequeña como lo fue, con los recursos que se hicieron, y que obviamente en ese momento él toma conciencia de que puede lograr hacer y cometer estos atroces crímenes con un grado de impunidad demasiado alto.
0: Bueno, ya son la 1:00 a.m. con 16 minutos. Junto a Cote André Huarta estamos a esta hora en Expedientes Dinámicas con el caso de el psicópata de Alto Hospicio, Julio Pérez Silva, que comete en este caso su primer crimen, que fue confeso por él mismo, que data del año 1998, el 16 de septiembre, donde, bueno, le quita la vida a Graciela Montserrat Tapia, una chica de 17 años del lugar, ¿no?, que bajo su propia confesión le ofrece dinero a cambio de sexo, pero sin embargo la verdadera intención de esta joven era robarle a él, ¿cierto? Era asaltarlo a él. Cuando él se percata de esto, bien digo, la golpea hasta matarla y la abandona en una playa. Ahí comienza toda esta serie de asesinatos que vienen consigo también durante el transcurso de los años, porque por lo que yo estoy revisando acá, según también los datos, hay víctimas entre el año 99, entre el año 2000, donde se cometieron más delitos en un año.
1: Exactamente, una de las grandes dudas de la investigación, uno de los grandes problemas también de la investigación fue hacer un relato que tuviese relación con la investigación, un relato técnico, un relato que tuviese a las policías pudiendo recabar la información de manera no desde el relato del autor, recordando que la confesión por sí sola no es una prueba contundente.
0: Claro.
1: Las pruebas contundentes generalmente están concentradas en el arma, en el modus operandi, en alguno que otro caso que tenga que ver con relación a un hecho. No había una vinculación con estas chicas, no había un dato técnico que se pudiese corroborar. Por eso, en esta investigación que comienza a tomar fuerza el año 2004 y que tiene ese mismo año el dictamen judicial, se configuran dos hechos que son más que relevantes. Uno, la conducta sociópata y psicópata de Julio Pérez Silva. O sea, si no hubiese escapado esta chica Bárbara el año 2001, no hubiese cesado Julio Pérez Silva de cometer estos delitos.
0: Claro.
1: El otro hecho que se configura y que se conforma también con esto es que el dictamen de los tribunales de justicia apunta no solamente a una persona con problemas mentales, sino que a una persona que, a pesar de sus problemas mentales, es imputable y recibe la máxima pena que un delito puede tener. Ese hecho es un hecho no menor en la justicia chilena. El hecho de que una persona, solo por tener un tema de carácter mental, pueda ser un imputable. Aquí teníamos a un ser humano, si es que se le puede llamar así, que dentro de sus facultades mentales perturbadísimas tenía discernimiento para cometer esos crímenes.
0: Él cada acto que cometió lo hizo de manera premeditada. él sabía dónde encontrar a sus víctimas, sabía cómo ejecutar este crimen con cada una de sus víctimas, y también era saciar una necesidad de, dentro de su instinto, ¿no?
1: Exacto, hay un concepto
0: que es muy diferente a lo que hablábamos, por ejemplo, con el tema del chacal de Nahuel Toro, que a él se le estaba pidiendo la impunidad. Acá tenemos totalmente el raciocinio de lo que él está haciendo.
1: Aquí tenemos, insisto, dos contraposiciones que muchas veces se usan en este tipo de casos.
0: Claro.
1: Es respecto de la inimputabilidad que puede tener la persona que está cometiendo el hecho. Sí, Julio Segundo Pérez Silva es una persona perturbada, es una persona que tiene un tremendo problema psiquiátrico, pero eso no le exime de la responsabilidad de los hechos. Quiero también, Cristian, avanzar en la otra línea,
0: sí,
1: de este caso, que es sumamente relevante. Y yo diría que es una de las lecciones más duras que deja el caso del psicópata de Alto Hospicio. La vulnerabilidad social no puede convertirse en una explicación automática de la desaparición de una mujer, de la desaparición de una joven. Esta hipótesis de que una joven, por venir de un entorno vulnerable, está condenada a la prostitución, a caminos de droga o a escapar de casa sin una previa investigación de por qué pasó, creo que es una de las heridas que tiene nuestra sociedad y que es relevante a la hora de analizar este caso.
0: Claro.
1: Porque así como con el chacal de Nahuel Toro, nos preguntamos hasta qué punto la rehabilitación es necesaria y por qué se rehabilitó una persona que posteriormente iba a ser fusilada, aquí nos preguntamos, y queda como lección, por qué la sociedad completa, porque aquí también tenemos que sacarnos todos los velos,
0: claro,
1: por qué una sociedad completa hace un literal prejuicio sobre la vida de las adolescentes que tienen precariedades económicas.
0: Eso lo relató bastante la prensa, ¿no, Coté, de aquel tiempo?
1: El papel de la prensa en un principio, sobre todo la prensa local, no fue muy relevante. Posteriormente, claro, cuando ya comenzaron a aparecer las luces, y sobre todo cuando, insisto, el momento clave es el 2001, cuando aparece esta chica a la cual el psicópata de Alto Hospicio creyó haber dado muerte, y que es esa condena primera, que son los 10 años de cárcel por homicidio frustrado, que después serían mucho más por los homicidios cometidos, por los homicidios con violación, y además de las múltiples cadenas perpetuas calificadas que tenía. Todo esto conlleva a esa reflexión de la prensa recién cuando ya se tiene esa información. La prensa obviamente toma el caso de Alto Hospicio como una condicionante de, me atrevería a decir, falta de celo profesional

0: Desaparición de estas chicas de Alto Hospicio, los padres, que claro, a falta de policía, digamos, que no hicieron mucho en aquel entonces, comenzaron a hacer búsquedas de sus hijas, de sus hermanas, de sus sobrinas, nietas, qué sé yo. Y un rol que toma Julio Pérez Silva es él también de entrarse dentro de este grupo de personas que salían a buscar a las niñas, ¿no?
1: Exacto, él como una persona más de la comunidad.
0: Él se reflejaba como afectado por la situación de la desaparición de esta.
1: Se hace parte.
0: Se hace parte.
1: Algunas niñas pertenecían al colegio donde iban las hijas adoptivas, las hijastras de él. Entonces él se hace parte como ciudadano común y corriente para poder tratar de barrer este desierto que es enorme,
0: claro,
1: que es un lugar hermoso, precioso, pero inhóspito y tan difícil de encontrar.
0: Abandonado igual.
1: Abandonado. Él conocía, además, tenía conocimiento de los piques mineros abandonados, tenía conocimiento del territorio, tenía conocimiento de los lugares, probablemente hasta ayudó a desviar los trabajos de búsqueda que realizaron las personas. Hay una, insisto, hay muchas veces, en este caso, la sensación de que lo que ocurrió tiene ribetes de casos que no vemos en nuestro país. Hasta antes del psicópata de Alto Hospicio, yo no sé si habíamos encontrado en la historia de la criminología de nuestro país un caso tan escabroso y que tenía tantas características de lo que llamamos un psicópata.
0: En aquel tiempo las autoridades también pensaron en su minuto, Cote, en ese tiempo estaba Ricardo Lago de presidente, ¿no?
1: Exactamente.
0: Ellos también aseguraban que lo más probable es que estas jóvenes habrían huido de sus casas para tener una mejor vida, para escapar de la pobreza en la que se vivía, probablemente emigrando a Tacna, a Perú, como bien tú lo decías, a Bolivia. También incluso se sugirió que las jóvenes probablemente se habrían vinculado a la prostitución, como tú lo decías, Cote. Y en ese tiempo las autoridades, el Estado, el gobierno, también respaldó esa idea.
1: Uno de los grandes enigmas de este caso es en qué momento las autoridades prefirieron, más que apoyar una tesis determinada, es disgregar las desapariciones. Aquí hay algo que le apareció a quienes llevaron el juicio, pero que otras autoridades no vieron: el encadenamiento entre las historias, la similitud entre las desapariciones, la edad, el lugar, el trayecto. En perspectiva, Cristian, un investigador celoso hubiese encontrado estos patrones mucho antes del año 2001, mucho antes de la aparición de Bárbara, mucho antes de estas 14 muertes.
0: Claro.
1: El patrón aparecía con la tercera chica desaparecida, con la tercera mujer que se perdió en el desierto, en ese mismo trayecto del desierto, en ese mismo lugar. No hay que ser un genio para darse cuenta de que existía un patrón en cada desaparición. Familias que no aceptaban el hecho. Personas que las buscaban con celo. Regularmente las adolescentes o jóvenes que se van a otro lugar tienen antecedentes en sitios de menores, Sename, etcétera. No encontrábamos, excepto creo que en algún caso, y puede que me equivoque, no había más de un caso bajo esa perspectiva. Por ende, existía un claro patrón. Alguien, o varias personas, como en algún momento se especuló, estaban cometiendo el delito de secuestro, violación y homicidio.
0: La una de la madrugada, ya con 29 minutos, donde estamos revisando el caso de Julio Pérez Silva, el psicópata de Alto Hospicio. un hombre que, bueno,

0: Cumplía labores de taxi clandestino, el cual, bueno, después de su primer homicidio contra una menor de 17 años, empieza a cometer una serie de asesinatos más. Una de las cosas que se especuló en aquel entonces fue que estas jóvenes habrían escapado del país para tener una mejor vida, para escapar de la pobreza, algunas ligándose a la prostitución, otros con el narcotráfico. Pero, Cote, Orlando Garay, que es padre de una de las víctimas, de Viviana Garay, él comenzó a luchar por la verdad y también a derribar estas especulaciones de las autoridades y también de la policía sobre el escape de estas jóvenes hacia países vecinos. Según... Algo que agregaron, ¿no?
1: Sí, por supuesto. De hecho, la historia de este hombre es la que inspira, vamos a hablar, de una serie llamada La Cacería.
0: Okay.
1: Una familia que tenía una hija que era un modelo de comportamiento, deportista, que tenía sueños, que tenía aspiraciones, que quería llegar más lejos, que quería romper esa línea de la pobreza y el estigma que tenían los jóvenes en general de alto auspicio. A eso apuntaba y su vida se fue truncada y su familia jamás, jamás aceptó ni de cerca la hipótesis de que su hija se encontraba de fiesta en algún otro país, que claro, se había ido de la casa porque ya no soportaba a sus padres. Es uno de los testimonios más potentes y uno de los testimonios que inspira a cierta parte de los investigadores a seguir con el caso por el perfil que tenía esta chica.
0: Bueno, este hombre, el padre de Viviana, Cote, según las pruebas, los relatos, dicen que él vendió su bote de pescador para reunir a las familias de las otras jóvenes también que estaban desaparecidas, para buscar respuestas de qué habría pasado con sus hijas. El 18 de julio del año 2000 se encontraron con la mochila y la ropa de Viviana en un basural, al que, según sus familiares y amigos, nunca iba ese mismo día en otro vertedero. Ahora, los vecinos encontraron la mochila y el uniforme de Catherine Arce. El 20 de julio, Inés Valdivia, madre de Patricia Palma, distinguió también en una quebrada la ropa interior de su hija. Fue así como los familiares y amigos y vecinos buscaron a las otras jóvenes, acercándose un poquito más a las respuestas de lo que ocurrió con sus hijas, ¿no?
1: Y denotando que aquí teníamos un hecho que tenía, insisto, nuevamente similitudes. Claro. Que aparecieran las cosas en vertederos.
0: Basurales.
1: Que aparecieran cosas que jamás hubiesen dejado abandonadas en caso de haber hecho otra cosa, son algunos de los detalles importantes. 14 chicas: Graciela Sarabia, Macarena Sánchez, Laura Sola, Patricia Palma, Macarena Montesinos, Catherine Arce, Viviana Garay, Sara Gómez, Angélica Ley Alcayata, Ornella Linares, Angélica Palapé, Daisy Castro, Gisela Melgarejo e Ivonne Carrillo. 14 mujeres, adolescentes y jóvenes, cuya vida fue truncada por un hombre, pero que la desidia de la investigación también ayudó a que ellas no volvieran a su casa.
0: Bueno, son la 1:00 a.m. ya exactamente con 33 minutos. Estamos con el psicópata de alto auspicio hasta ahora en el caso de Expedientes Dinámica junto a Cote André Huarta.
1: Hay preguntas que vale la pena, y sobre todo para los auditores que nos escuchan a esta hora de la madrugada. Nosotros no tenemos las respuestas a estas preguntas, Cristian, pero nos gustaría que nuestros propios auditores escuchasen las preguntas, se las hicieran en su seno familiar, las discutieran porque creo que es un tema que siempre es importante ante la ojalá improbable desgracia de que un hijo desaparezca. ¿En qué momento una serie de desapariciones debe investigarse como un posible patrón? ¿En qué instancia debe realizarse eso? Otra pregunta, y creo que tiene que resonar muy fuerte, no solamente en la gente de Alto Hospicio, no solamente en la gente de la región de Tarapacá, en todos lados. ¿Qué papel jugaron los prejuicios sociales en la lectura inicial de los casos? Somos humanos y como seres humanos tenemos un montón de prejuicios, tenemos sesgos, algunos conscientes, otros sesgos que son inconscientes, pero que están presentes y que contaminan este tipo de historias. ¿Cómo debería informar la prensa sobre desapariciones sin estigmatizar a las víctimas? Que es otro tema que hemos alcanzado a tocar en este programa. Porque

0: Claro.
1: Y también, y déjame hacer la última pregunta, sí, que es para todos aquellos que nos están escuchando a esta hora. ¿Qué responsabilidad tiene un programa policial al reconstruir hechos que aún afectan a familias reales? Estamos en esa misma, en ese mismo tren, pero cuando están los hechos vívidos, cuando está ocurriendo, cuando no hay una condena todavía, cuando el juicio todavía está en plena ejecución, es malo, es terrible y es incluso peligroso que la prensa, que los que tienen que comunicar, desvíen la atención de la opinión pública y por ende también de la propia investigación.
0: Claro, de todas maneras, Coti, dejamos por supuesto abierto a que usted quiera opinar sobre este caso y sobre todo también la repercusión que ha traído con el pasar de los años este caso que fue impactante en nuestro país. Y para eso le dejamos nuestras líneas, Cote, el más 569, el 6243-0862, también en el 412-71-1909, el 277-0334. Son la 1:00 a.m. exactamente, ya con 37 minutos. Expedientes Dinámica, día martes, cada martes casos policial. Cote, yo quiero, bueno, comentarte algo, ¿no? No hace mucho se dio a conocer lo siguiente. Me gustaría pasar a escuchar este extracto, Cote, con respecto al gobierno, que habla sobre el caso de Alto Hospicio. A ver si es que logramos escuchar un poquito. A ver, espérame, acá lo tenemos, el audio, y dice.
2: Y lo vuelvo a decir, no solo estamos en contra, y lo vuelvo a decir, en este proyecto no solo se va a beneficiar a las personas que cometieron crímenes de lesa humanidad, que eso ya es grave en sí mismo. Estamos aquí con Gaby Rivera, la presidenta de la agrupación de familiares de detenidos y detenidas desaparecidas, con más dirigentes de la agrupación. Eso ya es un retroceso tremendo para los derechos humanos de nuestro país, para las obligaciones internacionales. Pero además, podría permitir que más de 300 criminales peligrosos, podría permitir que Julio Pérez, el psicópata de Alto Hospicio, asesino serial, que cometió un homicidio a 14 jóvenes, se vea beneficiado con este proyecto. ¿Quiere nuestro país eso? Todos los senadores que están acá y senadoras que están acá rechazaron ese proyecto. Y la pregunta que usted me hace la deberían responder los senadores que aprobaron este proyecto. Porque realmente no tiene ningún sentido haber aprobado este proyecto. Va en contra de lo que hemos hecho, no solo este gobierno, sino que gobiernos anteriores, para proteger la seguridad de este país.
0: Bueno, escuchamos eso, Cote, sobre un proyecto que se habló en un momento donde, bueno, asesinos de alta o criminales de alta peligrosidad podrían salir en libertad. Y ahí claramente se habla también de Julio Pérez.
1: Claro, Julio Pérez Silva, condenado a presidio perpetuo calificado.
0: En este minuto Julio Pérez todavía sigue cumpliendo condena.
1: Exacto, el presidio perpetuo calificado tiene un tiempo de 40 años y un día. Eso es el presidio perpetuo calificado. El presidio perpetuo simple son 20 años y un día, pero él tiene una acumulación de penas a las que se le suma 10 años por el homicidio frustrado de Bárbara y además dos violaciones. Julio Pérez Silva, de acuerdo a la legislación actual chilena, no debiese salir nunca de la cárcel, no debiese ver nunca más la luz del día en libertad. Pero claro, siempre hay proyectos que atentan a, yo diría que a darle un curso distinto a interpretaciones respecto de lo que es tal o cual convenio o tratado internacional. Muchas veces hay tratados internacionales que versan sobre derechos humanos, pero generalmente están vinculados con la pena de muerte. Respecto del presidio perpetuo a aquellas personas que han cometido delitos de este calibre, me parece que lo más obvio, me parece que lo más coherente como sociedad es que esas personas no tengan la posibilidad de salir. Lo dijimos en algún momento en este programa. Si Julio Pérez Silva no hubiese dejado a Bárbara viva, si Bárbara no hubiese tenido cierto grado de conciencia para dar algunos datos que le permitieron a la policía encontrar el vehículo y posteriormente al agresor,

0: fruto de aquellos hechos que han cometido.
1: No sienten culpa tampoco.
0: No, probablemente no sienten culpa.
1: No sienten culpa, una mente fría. Que bueno, ahí es un análisis más psicológico. Un psiquiatra, claro, tendría que darnos claramente una
0: visión. Yo diría que, a ver, en la criminología o en el derecho penal generalmente se hacen muchas veces preguntas sobre una pregunta que es muy, yo me atrevería a decir que es muy usada para incluso otras cosas. Si el delincuente nace o se hace, si son, claro, las circunstancias de la vida las que provocan que una persona tenga una actitud, o existe algo interno, existe algo volitivo, existe una situación que está adherida a nuestro ADN, adherida a nuestra forma de ser, que nos lleva a una enfermedad psiquiátrica y a cometer este tipo de delitos. Muchas veces se inclinan la ciencia de la psicología y la psiquiatría se inclina por pensar que en este caso en especial, no en el caso del delincuente común, pero en este caso en especial, sí habría algún aspecto que tenga que ver con los genes, pero eso todavía es una materia de discusión y de estudio.
1: De todas maneras, bueno, igual cuando uno tiene un animal en la casa, ¿no? Un perrito, por ejemplo, si dicen, tú lo crías de cachorro, va a depender de cómo tú le haces la crianza, va a ser mañoso o va a ser más mansito. Podríamos decir que es casi parecido a lo que tú nos estás comentando.
0: Es una claro, discusión que sirve incluso para otros temas, de si el delincuente nace o se hace,
1: claro,
0: de si los, yo lo he visto con los genios, si los genios nacen o se hacen en el camino.
1: Claro, la actitud de las personas.
0: Si es el entorno o es el ADN de las personas lo que incluye, o si hay una mezcla de ambos, lo que produce eso. Incluso en ciclos pasados, cuando se estudiaba la criminología y se hacían exámenes médicos, se hablaba de que el cráneo de un delincuente era más pequeño, que la masa cerebral era más pequeña, pero eso se dejó de lado, ese estudio de penalistas italianos, se dejó atrás hace muchos años y se va más por el lado de que las personas que cometen delitos lo hacen básicamente por el entorno en el cual se encuentran.
1: Claro, de eso también uno tiene alta referencia en el mundo de las series de ficción que existen. Dahmer, por ejemplo.
0: A propósito de series de ficción, 17 años después de que la investigación ya se cerrara, el año 2018, específicamente el 22 de julio del 2018, Mega estrenó La Cacería. Y el concepto era Las Niñas de Alto Hospicio, que era una serie de ficción de 8 capítulos que fue realizada por el canal Megavisión con la dirección de Juan Ignacio Sabatini. Y que tuvo como protagonista a Francisco Melo. Esta serie, la recomiendo, tuve la oportunidad de verla, hay que siempre contextualizarla como una serie de ficción. Hay hechos, eventos que son similares a lo que ocurrió con Julio Pérez Silva, pero hay otros que tienen más relación con la ficción para, obviamente, darle un sentido televisivo. Claro. No están viendo la historia, no es un documental de El Psicópata de Alto Hospicio, no es un libro documentado, es una serie de ficción. Me atrevería a decir que una serie de ficción bastante bien realizada por la productora de la época, por la producción de la época, que tomó por ejemplo material de un libro que se llama el libro Los Malos, que tiene un perfil, que hace un perfil criminológico de Julio Pérez Silva. Recordemos que esto fue rodado en Tarapacá, fue rodado en los lugares donde se desarrollaron los hechos, incluyendo Alto Hospicio.
1: Una también de las que son bien llamativas, que se asimila más o llega más a lo real, Cote, podría ser el caso también que hizo Carlos Pinto en Mea Culpa, ¿no?
0: Exactamente.
1: Ese ya estamos hablando de hechos más reales. Hay una entrevista que da también los padres de las víctimas No sé si Carlos Pinto tenía una particularidad que decía, primero tenemos que filmar la entrevista con el condenado en sí y luego grabamos la historia. Yo no sé si Carlos Pinto tuvo esa entrevista con el...
0: Me parece que Carlos Pinto tuvo la oportunidad de... Mira, lo voy a corroborar, pero sí. Me parece que tuvo la oportunidad de estar con Julio Pérez Silva. Con
1: Julio Pérez en la cárcel, claro. Me imagino yo que tuvo que haber dado ahí una entrevista y nos gustaría mucho poder escuchar qué fue lo que dijo en aquel entonces, dado que este programa se emitió en el año 2003, que está muy cercano a los años de lo hecho. Entonces, es muy interesante escuchar también qué habrá dicho en ese... Me imagino que ahí ya Julio Pérez llevaba unos 2 años encarcelado y después de esos 2 años que estaba encerrado, poder escucharlo decir su relato. ¿Por qué lo hizo? ¿Qué sintió? Y que claramente, si es que, aunque uno lo puede poner en duda, si es que existe el arrepentimiento del daño tremendo que le hizo a los padres, madres, hermanos, amigos de esas víctimas fatales de Julio Pérez. Bueno, vamos a ir corroborando junto a Cote esta información, ¿no?, que estamos buscando esta hora para así contextualizar un poquito.
0: ¿Sí? Existe un trabajo de Carlos Pinto, no sé si está disponible el material donde habla con el propio Julio Pérez Silva. Recordemos que su lugar de encarcelamiento es un lugar totalmente aislado, claro, separado de la población penal. Recordemos que tiene múltiples intentos de suicidio, así que las circunstancias en las que está Julio Pérez Silva en la cárcel son distintas a las de un preso común.
1: Ah, perfecto, perfecto. Bueno, Julio Pérez Silva, en el caso del día de hoy, aquí en Expediente Dinámica, nos van separando 12 minutos, Cote, para que sean las 2 de la madrugada, la 1 con 48 minutos.
0: Una de las conclusiones que uno puede tener ya a esta hora, insisto, para todos aquellos que han tenido el gusto de escuchar a esta hora de la madrugada, la 100.7 y la 101.3, es

0: como persona, he visto un caso en la televisión de desaparición y he realizado un prejuicio, he manifestado que lo que ocurrió tiene directa relación con la pobreza, tiene directa relación con la marginalidad, está vinculado con la droga o está vinculado con la prostitución. Tuve el tino como persona natural de analizar de dónde venía esta información y también, por supuesto, a una comunidad siempre, siempre necesaria, pero también siempre responsable, que es la comunidad periodística. Siempre es necesario que dentro de todas las investigaciones haya, primero que todo, un principio de inocencia. No podemos, porque en el fondo a las niñas se les culpó de un delito, no podemos culpar a alguien sin tener antecedentes claros. El principio de inocencia opera de muchas maneras, y una de las formas en que principalmente opera es que no le podemos dar a una víctima la calidad de victimario, cosa que lamentablemente vemos mucho.
1: Claro, de todas maneras, Coti, es un análisis que uno puede hacer también en retrospectiva con respecto al caso de Julio Pérez Silva, este caso que data del año 98 al 2001, este caso que expuso esa gran falla del Estado chileno, la desaparición, asesinato de 14 jóvenes, que fue ignorada inicialmente por las autoridades policías debido a los prejuicios sociales, asumiendo con negligencia que las adolescentes habían huido de forma voluntaria.
0: Hay una última consideración para todos los auditores de Dinámica. Recuerden, como dijo Cristian, escribirnos a nuestro WhatsApp, dejarnos ahí una nota de qué opinan de este caso que conmocionó a Chile a finales de los 90 y, por supuesto, a principios del siglo XXI. Sí, porque a principios del siglo XXI supimos de la existencia de este psicópata de alto auspicio que removió literalmente el desierto. Llevó el desierto, ese lugar tan inhóspito, al centro de la noticia. No se van a recuperar los cuerpos, no se va a recuperar la vida de esas 14 mujeres, de esas 14 jóvenes y adolescentes que murieron en el desierto, en ese desierto enorme y silencioso. Pero sí creo que este caso hay que recordarlo una y mil veces para que no vuelva a ocurrir. Desde ningún punto de vista, la omisión, para que no vuelva a ocurrir la falta de empatía, y sobre todo para que no vuelva a ocurrir el prejuicio. Para eso estamos nosotros contándoles a esta hora esta historia, porque más que una historia, tiene un trasfondo que es delicado. Psicópatas, sí, psicópatas lamentablemente pueden volver a estar presentes en nuestras vidas. Eso no es descartable. Lo que se debe descartar es el tratamiento de la noticia, es el tratamiento de la historia, e insisto, el cómo nosotros mismos podemos interpretar estos hechos.
1: Resulta muy difícil asumir en toda su real magnitud todo el dolor, la impotencia, soledad, desprotección que sufrieron los familiares de las víctimas, de las jóvenes víctimas de alto auspicio. Cuánta desclasificación y discriminación se descargó sobre ellas. Con qué dureza, soma también y deshumanización fueron tratadas. Testimonio que constituye un muy terrible y contundente llamado de atención al país y a sus instituciones y a todos nosotros acerca del tipo de la sociedad que estamos construyendo, donde algunos, en este caso los pobres, resultan ferozmente excluidos y por ello desconocidos en su identidad y negados como personas. No es primera vez que los más débiles sufren ese trato y seguramente no serán los últimos mientras se mantengan estructuras sociales tan, en este caso, tan desiguales. Tendrán así a traducirse siempre en crueles discriminaciones. Esto que te acabo de leer, Cote, es un pequeño extracto de una escritora de alto hospicio llamada Fanny Poyarolo, que relata esta reflexión que es bastante, ¿eh? Si yo leyera todo esto me voy a demorar mucho, pero relata acá toda esa discriminación que ellos sintieron por ser habitantes de alto hospicio en aquella época.
0: No, no hay una forma mejor de resumir lo que ocurrió, no hay una mejor forma de resumir el sentimiento. Y insisto, esperar que el hecho central de esto no vuelva a ocurrir. Insisto, psicópatas probablemente vamos a, lamentablemente,
1: a tener.
0: Sí. Pero lo que no puede pasar es la omisión de la sociedad completa. Un dato para aquellos que quedaron con ganas de ver la serie de Mega: está presente en forma gratuita en CNTV Play, el canal del Consejo Nacional de Televisión. Lo pueden ahí desde internet, a través del streaming del Consejo Nacional de Televisión, lo pueden descargar y ver esta serie del caso de alto hospicio, la cacería, las niñas de alto hospicio, protagonizada por Francisco Melo.
1: Perfecto, muy bien, interesante ahí también para ver esta serie. Claro, no por el morbo, digamos, no, sino que más bien para saber la historia de también de la criminalidad que ha ocurrido aquí en nuestro país. Cote, nos van separando, mira, 6 minutos ya para que sean las 2 de la madrugada. Este caso de Julio Pérez Silva deja esas reflexiones, ¿no? De pobreza, de también de lo, como lo que te leía yo de Fanny Poyarolo.
0: Poyarolo,
1: bien. Sí. ¿Tú leíste esa?
0: Me tocó leer alguna vez el contenido de esa carta.
1: Es una carta, ¿cierto? Bueno, todo eso deja en evidencia, claro, una reflexión. Yo creo que con el tiempo espero que esto haya cambiado de alguna forma, porque hoy en día los crímenes avanzan de forma un poco más rápida, no todos, pero algunos sí. ¿Tú crees que esto es más por un sesgo social?
0: Yo creo que insisto, los sesgos son conductas que están muy enquistadas en todos nosotros. Y muchas veces uno tiene que diferenciar de los sesgos conscientes, de aquellos que uno a veces incluso, hay gente que incluso se siente orgulloso de esos sesgos.
1: Claro.
0: A esos sesgos inconscientes que tenemos, que los desarrollamos y que brotan, que emanan de nosotros sin darnos cuenta, nos hacen realizar opiniones y sobre todo nos involucran incluso con nuestras propias creencias. Muchas veces ese sesgo inconsciente va en contraposición a ciertos valores que incluso nosotros pregonamos. Por eso que es tan dura la realidad para aquellos que no tienen la posibilidad de defenderse de este tipo de conductas que están generalizadas en, no voy a decir en nuestro país, yo creo que es una conducta humana.
1: De todas maneras, Cote, vamos ya dándole cierre a este espacio del Expedientes Dinámica en este martes con casos criminales. ¿Algo más que agregar del caso, Cote, del, iba a decir chacal, de Dante Igualme, del psicópata de alto hospicio?
0: Más que agregar algo del caso del psicópata de alto hospicio, para todos aquellos que nos escuchan en la 100.7 y también en la 101.3, los invitamos a que nos propongan casos que les interesan, casos que quieren que comentemos aquí en los micrófonos de Dinámica.
1: Perfecto, muy bien. Recuerda que mañana miércoles vamos a tener los miércoles paranormales y vamos a tener un caso de acá de nuestra zona, porque fíjate que los casos paranormales del miércoles anterior, que estuvimos hablando del cuadro El Niño que Llora, tú hablaste de la muñeca Anabel, y recibí un comentario y me dijeron: sabes que el programa estaba súper bueno, me gustó, estaba bien interesante. No conocían algunos bien la historia del cuadro El Niño que Llora, pero sí lo relacionaban a que traía desastre
0: y que la gente lo quemaba,
1: claramente, que estaba ya prácticamente prohibido colgarlo en la casa. Pero me dijeron también: hay que hacer historias de acá del carbón, porque acá hay mucha historia. Y eso es lo que vamos a tener mañana, Cote, a ver si es que nos puede dar un adelantito de lo que se viene mañana.
0: Literalmente salimos a caminar por Coronel, por Schwager, y nos encontramos con una historia que pronto estará incluso mucho más en boga, porque ya se viene, con bombos y platillos, la película del Ataco Alto. ¿Qué hicimos nosotros? Fuimos a Schwager, nos internamos en aquellos departamentos, entramos al corazón de la historia y además escuchamos relatos de personas que han escuchado en esos pasillos esos tacos sonando muy fuerte.
1: Sonaba por ahí, decía, yo vengo de esa tierra de Schwager y cuando chico nos metían bastante miedo con eso. Así que mañana no se lo puede perder. Miércoles Paranormales, aquí en Dinámica, con la historia del Ataco Alto, historia de nuestra zona de El Carbón. Cote, como siempre, un gusto estar compartiendo el micrófono contigo en este expediente Dinámica. Se nos vienen más casos policiales para que usted esté atento a la radio, también atento al Facebook de Dinámica, donde vamos a estar compartiendo los flyers con los casos que se nos vienen y también el horario.
0: ¿Sí, Cote? Muchas gracias, Cristian. No, muchas gracias por la invitación y nos encontramos mañana a hora de madrugada.
1: Perfecto, Cote, un abrazo y que tenga una muy feliz noche. Cuando ya son exactamente las 2 de la madrugada en punto, nosotros vamos a continuar, por supuesto, con toda la programación de Dinámica 100.7 y 101.3. Es el Trasnoche, aquí en la radio.

Con el sonido de Juanes, con gotas de agua dulce que suena a esta hora de la madrugada. Son las 2:04 minutitos. Escuchábamos Expedientes Dinámica hace un ratito junto a Cote André Huarta con el caso de el psicópata de Alto Hospicio, un caso que estremeció, por supuesto, la historia de la criminalidad en nuestro país. Próximo martes, nuevo capítulo con un nuevo caso aquí por la señal de Dinámica 100.7 y 101.3. Mañana lo comentábamos con Cote. Mañana en Miércoles Paranormales tendremos la historia de la Taco Alto, la historia real, ¿eh? Porque hay que decirlo, hay muchas versiones, pero nosotros nos adentramos dentro del mito del Taco Alto y no nos quedamos solamente con lo que cuenta un libro o con lo que cuentan o lo que se cuenta de boca en boca, sino más bien nosotros fuimos a Schwager y preguntamos a las personas que viven en el sector y que claramente han escuchado, han relatado, y también conversamos con un vecino del sector de Schwager que, bueno, lleva más de 70 años viviendo en ese sector, y él, bueno, tiene una historia viva con la Taco Alto. Así que mañana todo esto usted lo va a poder escuchar aquí en Expedientes Dinámica, en Miércoles Paranormales, el día de mañana a la misma hora, a la 1:00. Así que ya lo sabe, no se lo puede perder. Son las 2:06 minutitos. Bueno, te comento que el municipio de Concepción presentó una querella en contra de un hombre en situación de calle acusado de cometer zoofilia. Este sujeto fue detenido por personal de carabineros. Este hecho ocurrió el pasado sábado cuando un hombre de 53 años, quien duerme en un ruco cercano al Hospital Regional de Concepción, abusó sexualmente de un perro, de una perra, de 2 años. Tras ello, el municipio presentó una querella en contra de este hombre, quien fue detenido el mismo día de ocurrida la situación. Ahora, el alcalde de Concepción, Héctor Muñoz, sostuvo que con esta acción judicial se pretende hacer un seguimiento al caso. Aquí hay un maltrato animal que es evidente, donde el municipio ya se querelló. Nosotros no vamos a permitir que estas situaciones queden impunes en la ciudad de Concepción. Así aseveró. Ahora, por lo tanto, vamos a hacer todo el seguimiento judicial a través de esta querella. Y la idea es que se pueda ir resolviendo este tema lo más rápido posible. Así lo agregó la primera autoridad comunal de Concepción. Luego del control de la detención realizado el día domingo, este sujeto quedó con la medida precautoria de prohibición de acercarse en un radio de 100 metros a las inmediaciones del Hospital Regional de Concepción, de la Escuela España y de la Universidad de Concepción mientras dura esta investigación. Bueno, el municipio también se querella contra este hombre que está siendo acusado de abusar sexualmente de un perro, de una perra, en este caso una perrita, en el sector de Concepción, cerca del Hospital de Regional. Son las 2:07 minutos, la compañía de Dinámica en el trasnoche, en el 100.7 y también en el 101.3.

Son las 2 de la madrugada, exactamente con 19 minutos en el trasnoche de Dinámica. Escuchamos a Café Tacuba con Eres a esta hora aquí en Dinámica. El Servicio Nacional del Consumidor, el SERNAC, anunció que el viernes 7 de agosto inició el pago de la compensación derivada de la demanda colectiva presentada por la corrupción en el alza del precio de medicamentos que, en esta oportunidad, va a beneficiar a menores del programa Control Niño Sano. Se trata del segundo proceso de pago derivado del acuerdo judicial alcanzado el año pasado por SERNAC y las asociaciones de consumidores CONADECUS, ODECU y FOCUS, con farmacias Ahumada, tras la colusión en el precio de un listado de 200 medicamentos ocurrida entre diciembre de 2007 y marzo del 2008. Bueno, el acuerdo estableció que Farmacias Ahumada debía compensar con un monto de 980 millones de pesos a dos grupos de consumidores, uno denominado de interés colectivo, que incluyó a 17.652 personas, a quienes se les pagó en ese entonces 32.620 pesos en los últimos meses de 2025, y otro llamado público difuso, que agrupa a 7.833 menores pertenecientes a familias vulnerables que recibirán 45.000 pesos. El SERNAC indica que la compensación se entregará a familias que reciben el bono por control niño sano de forma mensual, quienes obtendrán un monto de 45.030 pesos por cada menor. El monto comenzó a pagarse desde el 7 de agosto a través del Instituto de Previsión Social, el IEPS, junto con otros bonos o beneficios que otorga el programa Chile Seguridades y Oportunidades. Los requisitos para recibir la compensación son los siguientes: haber figurado como registrado con el bono por control niño sano en el mes de junio de 2025, que el beneficio también haya sido emitido para ser cobrado por un integrante vigente del programa Chile Seguridades y Oportunidades en el mes de junio de 2025, mantener condición de vigencia en el programa Chile Seguridades y Oportunidades al mes en que se ejecute este pago, que es en agosto de 2026. Bien, así que estas familias podrán así recibir 45.000 pesos por compensación de colusión con medicamentos, y por supuesto que se comenzó a entregar ya desde el viernes 7 de agosto. Ya son las 2 de la madrugada con 22. 2 de la madrugada, exactamente 22 minutos en el trasnoche de Dinámica.

La ley junto a Amaral con Te Necesito a esta hora de la madrugada. Son las 2 ya con 31 minutos. Las 2 de la madrugada exactamente y 32 minutos aquí en el Trasnoche de la Radio, donde vamos compartiendo contigo hasta las 6 de la mañana con esta música y también por supuesto con la programación de Dinámica. El terremoto de magnitud de 7.4 que sacudió el

EFE, Viviana Dionisio, la sismóloga de la Red Sismológica Nacional de Colombia. Este movimiento telúrico tuvo como epicentro San José del Palmar, en el departamento de Chocó, en oeste. El límite es con los departamentos de Risaralda y Valle del Cauca, a 103 kilómetros de profundidad, lo que lo convierte en un sismo de profundidad intermedia. Es por ello, señala, que eso explica que, en parte, sus efectos se hayan sentido en una amplia zona del país, donde ha causado al menos 132 muertos y más de 570 heridos. Fue un sismo tectónico asociado principalmente a un mecanismo de subducción, señaló así Dionisio, quien también explicó que Colombia está asentada sobre la placa sudamericana en el Océano Atlántico. El fenómeno de subducción ocurre cuando la placa de Nazca en el Océano Pacífico se mete debajo de la placa sudamericana, lo que provoca una acumulación de energía en el contacto entre ambas y puede así ocasionar terremotos de gran magnitud, como los registrados históricamente en países situados en el denominado Cinturón de Fuego del Pacífico. Cuando una placa tectónica se está metiendo debajo de otra, se dice que es un sismo de subducción. Entonces se producen, en general, en las costas. Así lo explicó la sismóloga, quien comparó también el terremoto colombiano con grandes sismos también ocurridos en nuestro país, acá en Chile, Japón y Ecuador. En cambio, los terremotos registrados en Venezuela, que dejaron más de 6.300 muertos, responden a otro mecanismo. No están directamente conectados con el ocurrido en Colombia. Pese a que fueron de una magnitud similar, de 7,2 y 7,4. Según Dionisio, el caso del país vecino fue consecuencia de una interacción entre la placa Caribe y la sudamericana mediante un movimiento lateral. Los sismos de Venezuela son sismos más superficiales y tienen que ver con otro mecanismo, que es un mecanismo de rumbo. Este es un sismo más profundo, que es un sismo de subducción. Así lo enfatizó Dionisio. La profundidad es uno de los elementos que permite entender por qué un terremoto de gran magnitud no provoca los mismos daños que otro de magnitud similar. Según la experta, explicó que cuando un terremoto es superficial, las ondas sísmicas recorren una menor distancia antes de alcanzar la superficie y pueden llegar con mayor intensidad a las zonas próximas del epicentro. Los sismos profundos, en cambio, las ondas atraviesan una mayor cantidad de material y pierden energía durante su recorrido.

relato, en este caso el investigador de la Universidad Católica del Norte de Chile, en este caso el doctor Gabriel González López, puso en relieve también que ambos movimientos telúricos corresponden a terremotos con características muy distintas. En el caso colombiano se trata de un terremoto ocurrido dentro de la placa de Nazca a unos 100 kilómetros de profundidad, mientras que lo ocurrido en Venezuela es de tipo superficial y se produjo en el límite de las placas del Caribe y Sudamericana, especificó en declaraciones entregadas también a medios de comunicación. El geólogo agregó que el terremoto en Colombia causó daños de importancia en la zona epicentral en un radio de unos 100 kilómetros. Lo anterior provocó el colapso de edificaciones, perjuicios y pérdida de vidas humanas en ciudades como Pereira y también Minsales, ubicadas a 50 y 70 kilómetros del epicentro respectivamente. Ahora, si bien, en tanto, el sismo colombiano como el venezolano tuvieron en común una magnitud similar y un alto nivel de devastación, el académico del Departamento de Ciencias Geológicas de la universidad detalló que en Colombia es probable que el alto impacto se deba a la calidad y humedad de los suelos, que habrían favorecido el proceso de licuefacción, haciendo así que el terremoto pierda su capacidad de soportar cargas. En ese sentido, añadió también que no se descarta que el colapso de los edificios se deba además a un deficiente resguardado constructivo de las edificaciones o también a la aplicación de estándares de construcción sismo recientes con normativas aún insuficientes para este tipo de eventos. El Servicio Geológico Colombiano informó que se han registrado 33 réplicas de terremotos durante el día lunes, la más fuerte de magnitud 4.8. Un sismo de estas magnitudes genera un cierto número de réplicas que en general van disminuyendo en frecuencia y en magnitud los siguientes días o semanas, así puntualizó Dionisio. El sismólogo y profesor del Departamento de Geociencias de la Universidad de los Andes, Rodrigo León, precisó que los terremotos no pueden predecirse y que tampoco es posible anticipar cuándo va a ocurrir una réplica o descartar por completo la posibilidad de nuevos movimientos de mayor magnitud. Aunque hemos estado viendo que los daños son bastante extensos, considerando la magnitud, pudieron haber sido peores, así lo añadió también el sismólogo. Todo esto con respecto a que descartan relación del terremoto en Colombia con el de Venezuela, pese a que tuvieron una magnitud similar a lo registrado en Venezuela. Ya son las 2 de la madrugada con 38, 2 de la madrugada exactamente con 38 minutos. Seguimos con más música, más canciones en el trasnoche. 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

En el Trasnoche Dinámica te vamos acompañando con 2 minutos que nos van separando ya para que sean las 3 de la madrugada. Solamente 2 minutos para que sean las 3 de la madrugada. Es el Trasnoche en este día martes 11 de agosto. Te acompañamos en el 100.7 y 101.3.

son las 10 de la noche exactamente, ya con 10 minutos, 10 de la noche.

Las intensas lluvias que afectaron a la región de Coquimbo dejaron una inesperada revelación en el sector de Arrayán Costero, al norte de La Serena, un antiguo puente que permaneció escondido durante décadas entre la vegetación. La fuerza del agua activó una quebrada y removió parte de las plantas que cubrían la estructura ubicada en el kilómetro 497. Bueno, así emergió este vertedero puente secreto, construido con piedra de cantera y fachado en el año 1926. Junto a la obra también apareció una bóveda de cañón, una construcción compuesta por una sucesión de arcos que forma una especie de túnel. Esta estructura permitió el paso del agua y evitó así los daños mayores en el sector. Pese a que varias familias vivieron durante años en Arrayán Costero, pocas conocían la existencia de esta pieza patrimonial. El puente no solo sorprendió por su antigua antigüedad, sino que también por la estructura, que resistió la bajada de la quebrada, que mantuvo la conectividad y evitó que los habitantes del lugar quedaran aislados. José Durán, vecino del sector donde hace más de una década, contó a Diario El Día que el descubrimiento comenzó gracias a una observación de su esposa, Norma Campos. Fue mi esposa quien leyó la fecha en el cemento. Ese número nos llenó de curiosidad y emoción, así lo comentó. En su primer momento, bueno, ambos pensaron que se trataba de una simple alcantarilla, pero sin embargo luego comprendieron que estaban frente a una construcción con un importante valor histórico y arquitectónico. Durán planteó que el puente pudo formar parte del antiguo camino que conectó La Serena con La Higuera, una ruta relevante durante el auge minero de esa comuna. Bueno, la escritora y fotógrafa Madeleine Herrera Contreras, expresidente de la Junta de Vecinos de Arrayán Costero, investigó el deterioro también el territorio y documentó así parte de su patrimonio histórico y natural. De hecho, de acuerdo a sus antecedentes, este hallazgo del puente se relacionó con antiguos trazados del denominado Camino Real. Cerca del puente descubrí flores exóticas como si sus semillas hubiesen envejecido por antiguas rutas. Bueno, eso llevó a pensar que estas especies llegaron con quienes atravesaron este camino hace muchos siglos. Paso frontal en Coquimbo deja al descubierto este puente secreto de casi más de 100 años que emergió tras las intensas lluvias en Coquimbo. Son las 3 de la madrugada, exactamente con 14, 3 de la madrugada y 14 minutos. Seguimos con música, canciones aquí en el Trasnoche. Somos Dinámica en el 100.7 y también en el 101.7.

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¿Cuándo son las 6 de la mañana con 4? 6 de la mañana con 4 minutos. Así estamos partiendo ya esta jornada aquí a través de Dinámica. Arriba los dormilones el día martes. Martes 11 de agosto. Con una temperatura de 4 grados, según lo que indica hasta ahora la Dirección Meteorológica de Chile. Estamos comenzando esta jornada. Más tarde ya viene para acompañarte Lautaro López para continuar con esta mañana de invierno en Arriba los Dormilones. 6 de la mañana con 4 minutos, son las 6 y 4 minutos. Música, canciones que te van a acompañar en esta jornada de martes.

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1: Son las 6 de la mañana con 17 minutos, 6 de la mañana y 17 minutos, arriba los dormilones, el día martes 11 de agosto. Es Dinámica que te acompaña en esta

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son las 6 de la mañana, ya con 34, 6 de la mañana, exactamente 34 minutos en este Arriba los Dormilones, jornada de martes 11 de agosto, fría jornada de invierno. Nosotros te entregamos música, canciones en esta jornada para nuestros amigos que hasta ahora están ya partiendo su jornada de día miércoles, esperando que por supuesto tenga ahí un excelente, excelente comienzo de día martes. Son las 6:35, 6 de la mañana, exactamente 35 minutos.

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1: las 7 de la mañana!
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tal, amigos y amigas? Buenos días, bienvenidos a la gran sintonía de su Radio Dinámica. Las 7 de la mañana ya con 3 minutos, 7 de la mañana con 3 minutos, 7 de la mañana con 3 minutos. Momento ideal para comenzar a ofrecer a ustedes la pincelada informativa para el día de hoy. Comenzamos de inmediato a entregar los principales titulares de lo que acontece en nuestra región, Chile y el mundo.

titulares para la presente edición de esta pincelada informativa de hoy. Municipio se querella contra hombre acusado de abusar sexualmente de perra en Concepción. Micro impacta contra reja y queda a escasos metros de línea férrea en Chiguayante.

Más del 40% de camiones varados en pasos fronterizos del sur tienen destino o procedencia en el Biobío. Cae la Guarén en Coronel, liderada a puntos de acopio y venta de drogas. Cae la Guarén en Coronel, liderada a puntos de acopio y venta de drogas. Condenado a presidio perpetuo, recurre a la justicia tras negativa a libertad condicional en Concepción. Condenado a presidio perpetuo, recurre a la justicia tras negativa a libertad condicional en Concepción. Locatarios de Plaza Perú piden a municipio de Concepción fiscalizar obras tras 6 meses de retraso. Adolescente queda con arresto nocturno por homicidio de egipcio en Coronel. Indagan legítima defensa. Clínica Dental deberá pagar 15 millones de pesos a paciente tras sacarle muela por error. Apelaron al fallo. Vaya clínica dental. Tras reacciones en España, autoridades del Biobío piden claridad al gobierno por corredores. Detienen a presunto autor de asesinato a balazos en Ruta 160 en Coronel. Detienen a presunto autor de asesinato a balazos en la Ruta 160 en Coronel. Tripulante desaparece tras caer al agua frente a Isla Santa María. Hallan prendas durante búsqueda. Ante bajas temperaturas, código azul se mantendrá activo hasta el miércoles en Los Ángeles. Ministro Boduque anuncia demolición de bloques en Mirador del Pacífico en Talcahuano por fallas. CAS encendió alarmas y Chile opta por asustar a inversores. Reacción en España por freno a obras.

El padre de Tomás Bravo pedirá a Fiscalía Nacional seguir a arista de Valdivia en Concepción. En el plano nacional de la noticia, gobierno decreta emergencia preventiva climática en 5 regiones ante nuevo sistema frontal. Frustran millonario robo contra joyería en Santiago. Delincuentes no lograron llevarse la caja fuerte. Carabinero en estado de gravedad tras ser atropellado por camión robado en Lo Espejo. Rosamel Buenumán será formalizado este miércoles por robo armado ocurrido en Carahue en el 2021. Tribunal acredita vulneración de Seremi de Salud a Sol Mediacura y Fisco debe indemnizar a demandante. Tribunal acredita entonces vulneración de Seremi de Salud a Sol Mediacura y Fisco debe indemnizar a demandante. Municipio se querella contra hombre acusado de abusar sexualmente de perra en Concepción. Senado definirá futuro de los 3 vetos claves de la mega reforma en 2 jornadas. Hallan con vida a los 2 adolescentes que estaban desaparecidos desde el sábado en Limache. Comisión de Defensa rechaza proyecto que fija test aleatorio de drogas en las Fuerzas Armadas y de Orden Público. Qué raro es esto. Comisión de Defensa rechaza proyecto que fija test aleatorio de drogas en las Fuerzas Armadas y de Orden Público. ¿Qué pasa con los políticos? Presidente Kast decide que el gobierno no avanzará con el proyecto Escucha a su Corazón. Cámara Minera califica de justicia decisión del gobierno de retener utilidades completas de Codelco. Fiscalía Oriente logra presidio perpetuo calificado para el psicópata de Facebook. Hubo 47 víctimas. Fiscalía Oriente logra presidio perpetuo calificado para el psicópata de Facebook. Hubo 47 víctimas. Todo esto y mucho más es lo que le estamos ofreciendo a ustedes a través de tu radio dinámica aquí en el 100.7. A esta hora, la pincelada informativa. A esta hora entonces.

La Cámara de Diputados aprueba los 13 vetos de CAST a la mega reforma y pasan al Senado. Todavía no se identifican los restos óseos encontrados afuera del cementerio en Puerto Montt. Vacunación contra influenza no alcanza la meta, 1,5 millones de mayores siguen sin inocularse. Detienen a un carabinero acusado de integrar banda que tendría vínculos con Jalisco Nueva Generación. Defensa de Clark dice que nunca compró acciones de Azul Azul y apunta a cuotas en fondo de inversión. Cayó como el chicorte. Revelan que el panda habría terminado preso por dato de su pareja. Micro impacta contra reja y queda a escasos metros de línea férrea en Chiguayante. ¿Quién era Anne Gray? Estadounidense asesinada en Vicuña. Enseñaba inglés y albergó a damnificados.

señuelo ante amenaza. Descarta relación de terremoto en Colombia con el de Venezuela pese a similar magnitud. Descarta relación de terremoto en Colombia con el de Venezuela pese a similar magnitud. Pero en el fondo no es terremoto igual. Líder supremo de Irán remueve la cúpula militar de su país. Nombró 6 altos cargos. Suben a 132 las cifras de fallecidos por terremoto, 7.4 en Colombia. Autoridades reportan 570 heridos. Estados Unidos destina 15.5 millones de dólares para ayudar a Colombia tras terremoto, 7.4, hay 111 muertos.

hace más de un mes. Todd Blanche, ex abogado personal de Donald Trump, jura como nuevo fiscal general de los Estados Unidos. Decretan toque de queda y suspensión de clases en zona del epicentro del terremoto en Colombia. Como una empresa conectada a Donald Trump, ha vuelto a tensionar la situación entre Estados Unidos y Groenlandia.

Trump le responde a Irán y afirma que también exigirá una compensación por daños. Captan colapso de edificio en el centro de Pereira, la ciudad más afectada por el terremoto en Colombia. Las dramáticas imágenes que grafican la magnitud del potente terremoto que sacudió a Colombia. Tribunal Supremo de Rusia excluye al único partido opositor del país de las elecciones legislativas. Crisis de Ceuta logra que la socialdemocracia y la derecha dura se unan en Europa contra la migración. Presidente de Colombia confirma 111 muertos por terremoto 7.4, van 87 personas heridas. Ucrania lanza ataque con drones y mata a 13 personas en región rusa a más de 1.000 kilómetros del frente. Perú subirá el sueldo mínimo de forma escalonada para no alimentar la inflación. Radical y vinculado a el ataque a la AMIA en Argentina, Mohsen Rezaei, el nuevo jefe de seguridad iraní. Reportan al menos 20 muertos por terremoto 7,

Y ahora 7 de la mañana con 18 minutos. 7 de la mañana con 18 minutos. Casa de la Moneda rinde homenaje a Condorito con fichas conmemorativas. Trabajadores de Codelco valoran decisión de capitalizar utilidades del 2025, una noticia alentadora. Ataques a refinerías en Rusia y Arabia Saudita tensionan el alza. Proyección para las bencinas en Chile.

histórico, se dice, gobierno no retirará las utilidades generadas por Codelco en el 2025. Sebastián Vallebona, el abogado que trabajó en una Big Four y llega a la Subsecretaría de Hacienda. Familias recibirán 45 mil pesos por compensación de colusión con medicamentos, quienes obtendrán el pago. El valor del Shane se desploma antes de su salida a bolsa. El Estado debe dar ejemplo. Organizaciones MIPYME carga contra el veto por pago a 30 días. Chile se juega nueva carta para bajar arancel de Estados Unidos y mundo político confía en sintonía Cast Trump. Cast encendió alarmas en Chile, opta por asustar a inversores. Reacción en España por freno a obras. Ahora escondida alguna cosita detrás de este titular. CAS encendió alarmas en Chile y optan por asustar a inversores. Reacción en España por freno a obras. Empresa MOWI Chile impulsa formación de futuros profesionales para la salmonicultura en los lagos y Aysén. Crece la molestia por el silencio de Codelco tras suspensión de proyecto estructural en el Teniente.

plano deportivo, echamos un vistazo al plano deportivo cuando son ya las 7 de la mañana con 22 minutos. 7 de la, mañana con 22 minutos, 7 con 22 minutos, 7 de la mañana y 22 minutos. Noche histórica, Chile consiguió primer triunfo ante Egipto en Mundial Sub-17 femenino de voleibol. Chile no pudo ante las favoritas, cayó dando pelea ante Estados Unidos en Mundial Sub-17 de voleibol. Bueno, ¿cómo es la cosa? Por un lado hay triunfo, por otro lado cae.

de Liga de Primera. WRC Chile 2026 tuvo lanzamiento oficial en Santiago. Más que una competencia es mostrar a Chile.

La Conmebol suspendió partidos de Libertadores y Sudamericana tras terremoto en Colombia. El día más feliz de mi vida, jugadoras iraníes refugiadas en Australia recibieron la nacionalidad. El VAR aclara polémica por gol agónico de Coquimbo a La Serena. No hay evidencia de que el balón salió. Alexis Sánchez a la MLS. Aseguran que atacante chileno alcanzó acuerdo y se uniría a la CP Montreal. Se agotan opciones para Alexis Sánchez. Chileno fue a ver al Udinese, mientras otro club lo descarta. De Europa a la mejor liga es soccer. Tras la incertidumbre en su futuro luego de decir adiós al Sevilla español, el delantero chileno Alexis Sánchez continuaría a su carrera en el balompié de la MLS Liga estadounidense-canadiense. Según reporte el Deportivo de la Tercera, el niño maravilla alcanzó acuerdo y se uniría al CF Montreal. El Inco, que cuenta con otro nacional en sus filas, el arquero Tomás Gilliard.

Son ya las 7 de la mañana con 24 minutos, 7 de la mañana con 24 minutos. Dejamos hasta aquí la revisión de las principales informaciones de la región Chile y el mundo, donde hemos echado también un vistazo al plano económico y por supuesto también

Ya las 7 de la mañana con 25 minutos, con 26 minutos, 7 con 26 minutos, 7 con 26 minutos. De inmediato vamos a las canciones que ustedes están esperando, amigos y amigas, aquí en tu Radio Dinámica. De inmediato entonces vamos a la música que ustedes están esperando para el día de hoy en este tu programa Arriba los Dormilones. Recuerden, Arriba los Dormilones, siempre ofreciendo a ustedes la música ideal que necesitan nuestros queridos amigos y amigas para, por supuesto, levantarse con ánimo, con energía, con mucha vitalidad. Todo ello y mucho más aquí, señoras y señores, en tu Radio Dinámica a esta hora. Por supuesto, vamos de inmediato, de lleno, a las canciones que han sido preparadas para ustedes, amigos y amigas, aquí en tu Radio Dinámica.

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cambiamos de ritmo y continuamos ahora con estas estupendas rancheras. 25 minutos faltan ya, 25 minutos faltan ya para las 8 de la mañana, 25 para las 8.

24 minutos, faltan ya para las 8 de la mañana, 24 para las 8. Noticias del último minuto. El OS-7 de Carabineros realiza diversos allanamientos en la población La Legua, emergencia en San Joaquín, logrando la detención de la cúpula de la banda del Cojo César. La banda del Cojo César en San Joaquín se ha logrado la detención de la cúpula de la banda del Cojo César. Se trata de el cartel de origen chileno dedicado al tráfico de drogas. Durante la madrugada de este martes fueron allanadas 29 casas, esto en San Joaquín, pero también en San Miguel, La Pintana y Peñaflor. Preliminarmente se sabe que se detuvo a dos hermanos del Cojo César, conocido narcotraficante del sector. Todo esto en medio de una investigación por lavado de activos y asociación ilícita. En total hay 12 detenidos y otros 3 blancos identificados en cárceles. Uno de estos es el mencionado narco, que también lideraba la organización desde un penal de la capital, identificado como César Enrique Liberona Miranda. El Cojo César fue detenido en el 2024 por un robo contra un chofer de aplicación. Sin embargo, también registra aprehensiones por homicidio, uno de ellos ocurrido en el 2011 al interior del recinto Mampato.

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1: Bien, amigos y amigas, vamos a continuar cuando ya son las 8:06, 8:06, 8:06, 8:06.

0: Era Lorena Conejero Bastías, que nace unos días, falleció en el hospital de Coronel a raíz de una serie de complicaciones médicas que le afectaron al punto de perder la vida. Vamos a conversar con sus familiares, vamos a pedir que se presenten en este momento. Buenas tardes, bienvenida. ¿Con quién hablo en primer lugar? Tengo al frente.
1: Muy buenas tardes, mi nombre es Elizabeth Conejero Bastías, hermana de Lorena Conejero Bastías.
0: Elizabeth, bienvenida. A este costadito parece que están sus hijos, ¿verdad?
2: Hola, buenas tardes. Mi nombre es Renal Muñoz, hijo de Lorena Conejeros.
0: Ya.
3: Hola, soy Nicole Andrea Muñoz Conejero, hija de Lorena Carmen Conejeros Bastías.
0: Vamos a iniciar con Elizabeth. Elizabeth, bienvenida a la Radio Dinámica. Cuéntanos sobre el hecho que ocurrió con la señora Lorena, por favor.
1: Bueno, esta historia, triste historia, comienza así. Mi hermana Lorena Conejeros llega a urgencias de Lagunillas a atenderse porque se sentía mal. Entonces, tuvo su atención, en el cual, cuando llego yo en ese momento, ella ya había salido. Yo encontré que la consulta que le hicieron fue muy rápida. Al salir leí el documento y decía bronquitis aguda. En ese momento ella se vomita afuera del consultorio, yo le limpio su boca y se dirige a su hogar. Posterior a eso, fueron minutos cruciales en el cual estuvo en su hogar, pasó la madrugada y ahí es donde en este momento entra mi sobrino, que él les va a comentar lo que sucedió más adelante.
2: Lo que pasa es que, bueno, eso fue alrededor de las 4 de la tarde. Mi mamá se sentía muy mal. El doctor en 7 minutos apenas la vio, la revisó y le dio remedios como paracetamol, ibuprofeno y la envió a casa. Solamente en 7 minutos, donde mi mamá tenía 38,5 de fiebre. Llegó a casa, eso de las 5 de la tarde, y alrededor de las 3 y media, 4 de la madrugada, mi mamá se sentía muy mal, se quejaba muchos dolores, rigidez en su cabeza, en la nuca, fiebre, vómitos, y tuve que enviarla al hospital de Coronel, donde la revisaron allá, y el doctor una horita la vio y me dijo que era una neumonía. ¿Qué pasó? Yo dije, bucha, en el hospital, en el consultorio de Lagunilla, le dijeron bronquitis aguda, acá le dicen neumonía, ya, nos quedamos con eso. Mi mamá luchó esa noche, 24 horas después, mi mamá fallece de neumonía. ¿Qué pasa? Nosotros estuvimos viviendo el duelo como familia, y a los 2 días después, de todo lo que pasó, claro, a los 2 días después me llaman del hospital regional, donde me dicen que la real causa de su fallecimiento diagnóstico fue una meningitis, dándonos un tercer diagnóstico al fallecimiento de mi madre. ¿Qué pasó? Que nos dijeron que teníamos que ir todos como familia, los que tuvieron contacto estrecho durante los últimos 10 días con ella, al consultorio de Lagunillas. Llegamos allá, donde me avisaron que tenían el medicamento preventivo contra la meningitis, y llego allá y de verdad que no sabían nada. Se asustaron porque pensaron que nosotros estábamos contagiados como familia de la meningitis. La directora del CESFAM de Lagunilla, la señora Yesenia, nos vio, se despacharon a toda la gente, llamaron a carabineros y se colocaron implementos precautivos sobre eso, gareta, guantes, botas, de todo, como nosotros éramos infectados. Nos humillaron, nos tuvimos problemas con la gente ahí que nos querían echar. No, váyanse. De verdad que fue un tema caótico a todo lo que pasó, humillante también, donde también hubieron golpes, tuvo carabinero ahí. ¿Qué pasó? Que al rato después estábamos encerrados porque pusieron candado ahí al CESFAM, y nos sale alguien para hablar conmigo y me dicen que teníamos que ir todos al hospital de Coronel. ¿Por qué? Porque ya no tenía más medicamentos y una pila de cosas que al final no entendíamos. Nos enviaron a todos para allá y allá se armó el caos, porque de verdad que decían que tenían el medicamento. Algunas personas de nuestra familia le dieron 2 medicamentos de 500, y de verdad que el protocolo que se usó en todo este instante fue horrible, de verdad.
0: Algo nunca visto, algo que no se esperaban ustedes. Y por conclusión, a lo mejor que no guardaron ninguna relación con lo que pronosticado, seguramente.

0: por el tercer pronóstico que dieron en el Hospital Regional de Concepción.
1: Claro.
0: Al final, ¿qué era realmente de...?
1: Ayer nosotros, bueno, mire, imagínense, han pasado ya como 11 días de la muerte de mi madre. Nosotros no hemos podido vivir el duelo tranquilo porque nos han llamado de los colegios de nuestros niños, trabajo también de algunas de los que trabajamos en la familia, donde prácticamente nos dicen que no nos acerquemos a su establecimiento porque están haciendo charlas por todos lados de que nosotros estamos contagiados, de verdad, que ha sido, ¿no?, de verdad, algo...
0: ¿Quién fue el primer médico que dio el diagnóstico a vuestra madre, el primer del CEPAN de Lagunilla?
2: Bueno, el doctor Claudio Nicolás Torres Friis fue el que le dio el diagnóstico de bronquitis a mi mamá en el SAPU de Lagunilla. Posteriormente a esto, cuando acá en la UTI de Coronel mi mamá fallece, nos entregan el certificado y nos decía que su fallecimiento fue por neumonía. Posteriormente a esto, nos llama Dayana de Concepción, la cual nos dice que mi mamá tenía una meningitis, y el día de ayer, al tener una reunión con el director del Hospital San José de Coronel, nos dicen que no era meningitis, sino que era meningococo, en la cual la información que nos han entregado son 4 diagnósticos diferentes y no hemos podido tener la conclusión concreta de cuál fue el motivo de fallecimiento de mi mamá. Esto está informado por el Ministerio de Salud. El Ministerio de Salud ha asistido al CEFAN de Lagunilla y al de Coronel. Aún así, el protocolo que ellos están haciendo, tanto como mi mamá como nuestra familia, ha sido una negligencia y una burla para nosotros como familia.
0: Piensan, el personal médico no sabía al final, unos decían una cosa, otros decían otra. No tenían claridad absoluta de lo que realmente padecía vuestra madre, vuestra hermana Elizabeth.
3: Bueno, como ayer tuvimos la reunión con el director, presente había un médico que prácticamente, ellos hablan como médico, uno solo los escucha porque no tiene noción de lo que ellos estudian. Los hablaba de las plaquetas, de aquí, de allá, pero uno no entiende. Pero realmente nosotros queremos justicia, porque esto ha sido una burla, ya que no pueden estar jugando con la salud de una persona que murió de una cosa y después aparece otra enfermedad en el cual fuimos nosotros humillados. Ahora anoche en el colegio de mi hija mandaron un comunicado que yo prácticamente la noche no pude dormir, porque los padres claramente, escuchando que hay una meningitis, obviamente los padres se asustan. Y lo han estado comentando y todo, que no van a mandar los hijos al colegio, que cómo no se pueden hacer cargo y cosas así. Así que nosotros le pedimos a la municipalidad de Coronel que se haga cargo de todo el daño que los han hecho. Desde el principio, de cuando entendieron a mi hermana, hasta el día de hoy.
0: Hasta el momento ustedes como familia no han tenido síntomas posteriores, ¿verdad? Nada, no, absolutamente nada.
3: No, ningún síntoma, lo dieron el medicamento, a mi hijo se lo fueron a dejar a la casa, porque supuestamente así debería haber sido el protocolo, no nosotros haberlos dirigido ni al CESFAN ni al hospital. Los entregaron unos documentos que ayer los revisamos, también se equivocaron en los apellidos, entonces están como haciendo todo a lo loco. No tienen profesionalismo, no sé dónde ellos estudiaron, no tienen ética.
0: Ustedes, me imagino, como hijos, como familia, pretenden hacer alguna, no sé, contratar algún abogado para llevar a cabo, me imagino, una reparación total de todo el daño que se le ha hecho a la familia.
2: Sí, nosotros tuvimos la reunión el viernes pasado con el alcalde Boris Chamorro, en la cual nos comentaba un poco sobre el procedimiento que ellos iban a hacer como la municipalidad. Pero nosotros también tenemos un abogado que nos va a representar aparte, ya que toda la negligencia médica que ha ocurrido tanto como mi madre, como a adultos mayores, padres de mi madre, nietos y sobrinos pequeños, que también estamos siendo todos perjudicados en este proceso. La negligencia médica que ha provocado 4 diagnósticos que no han podido tener concreto con mi mamá. Nuestro abogado nos va a representar, ya que nosotros necesitamos justicia, que nos aclaren y que nos digan cuáles son los procedimientos concretos. El Ministerio de Salud también está presente en todo esto, ellos ya están informados. Nos gustaría que nos pudieran apoyar tanto Celionur como también David Riva, que ha estado apoyándonos, han estado con nosotros en la velatón que estamos haciendo los días domingos a las 18 horas fuera del Sapu de Lagunilla. Pedimos justicia por mi mamá, Lorena Carmen Conejeros Bastía.
0: Fíjate que estaba leyendo una información que habla sobre lo siguiente. Dice: un recurso de queja ante la Corte Suprema presentó la madre, este es otro caso totalmente distinto, de Martín González, pidiendo al máximo tribunal revisar el fallo de la Corte de Apelaciones de Concepción, que confirmó la absolución de la conductora que atropelló y mató a su hijo. Ellos han recurrido a la Corte Interamericana de Derechos Humanos. Una situación, me imagino, parecida es lo que ustedes van a hacer con respecto a la situación que están viviendo.
3: Claramente el abogado que lo está asistiendo, él lo está apoyando y lo está indicando los pasos a seguir.
0: Correcto. Una situación que indudablemente nos deja perplejos, nos deja bastante nos deja bastante preocupados por la situación que les ha tocado vivir a ustedes con vuestra madre, la señora Lorena Conejeros Bastía. ¿Qué edad tenía ella?
2: Mi mamá tenía 51 años. Mi mamá era una persona emprendedora, era costurera, tenía a sus clientes hace años. También tenía un emprendimiento con su hermana Elizabeth Conejero, que está acá presente. Ella siempre postulaba proyectos para poder seguir creciendo como una emprendedora de casa, dueña de casa, trabajadora y muy cercana a sus familiares y también a su amiga. Era muy amiga, era muy cercana.
0: De la noche a la mañana se enferma y cae en esta situación que se torna bastante complicada y pierde, digamos, la vida de la noche a la mañana.
1: Desde que se enfermó ella ese día jueves 30 en la tarde, pasaron de ahí hasta la madrugada 9 o 10 horas, las cuales fueron cruciales, donde se pudo haber hecho algo. El doctor que la vio, que nos pusimos a investigar, y era como un reemplazo que estaba haciendo ahí, de verdad que se han tapado unos con otros, ¿no? Que nosotros somos un reemplazo, que aquí y allá, que nosotros no tenemos nada que ver con el hospital, que yo no estuve aquí ese día, y de verdad que no han pasado a llevar como han querido. Esas horas fueron cruciales porque supone que hay un protocolo donde si tú estás mal, llega al consultorio Lagunilla, te ves mal, te envían al tiro al hospital de Coronel, y del hospital de Coronel, si estás peor, al hospital regional. Y todas esas horas fueron cruciales donde no estaríamos contando la trágica historia que estamos viviendo hoy día como familia.
0: ¿Qué es lo que solicitan a las autoridades ustedes finalmente para cerrar esta entrevista?
2: Lo que nosotros exigimos es que por favor se hagan responsables las personas que hicieron esta negligencia médica, tanto como a mi mamá como a mi familia, que por favor la directora Marilyn Fernández, que regresó hace poco de su licencia médica, que nos había atendido anteriormente la subdirectora Yesenia Correa Anabalón, que se hagan responsables, que la DAS también y en el Hospital San José también se hagan responsables de lo que está pasando, que nos den respuestas concretas, y esperamos que no le vuelva a pasar a ninguna otra familia lo que nosotros estamos viviendo, porque no nos han dejado descansar, no nos han dejado que podamos descansar en paz a mi mamá, y también que la autoridad del alcalde Boris Chamorro pueda dar acá un aviso, que nos pueda apoyar como familia, y que de verdad todas las personas que se hagan cargo de la negligencia médica que provocaron con mi madre.
0: Perfecto, bueno, en todo caso nosotros vamos a estar al tanto de lo que ocurra con este caso, que es un caso bastante insólito que ha ocurrido en nuestra comuna de Coronel, y estaremos atentos a lo que ocurra con respecto a esta situación que les ha tocado vivir como familia del fallecimiento de vuestra querida madre, la señora Lorena Conejeros Bastías. ¿Ah? Así que un agrado tenerlos acá en los estudios de la radio. Y bueno, cualquier cosa estamos al tanto, estamos a vuestras órdenes. ¿Eh?
3: Muchas gracias.
1: Gracias.
0: Calle Denuncia está sesionando esta hora, son las 12:26 minutos. 12:26 minutos.

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Amigos, vamos a continuar con nuestro espacio Calle Denuncia aquí en el 100.7 y en el 101.3 para toda la hermosa provincia de Arauco. Estamos también llevando nuestras ondas radiales. 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Vamos a continuar con nuestro espacio Calle Denuncia. ¿Quiere usted llamarnos? ¿No tiene los teléfonos a mano? Bueno, tome nota, por favor. Nuestros teléfonos son el 271-1909 y también está el 277-0334. 271-1909 y el 277-0334. Esos son nuestros teléfonos que están a tu entera disposición. ¿Tenemos contacto o no tenemos contacto? No tenemos contacto. Mientras tanto, revisaremos

0: nuestro WhatsApp. A ver qué pasa con nuestro WhatsApp. Ah, no sabían. Tenemos harta cosita por acá que revisar, así que vamos rápidamente a echar un vistacito. Vamos a ver qué pasa con nuestro WhatsApp. Estamos en Calle Denuncia a esta hora, brindándoles a ustedes esta gran oportunidad de que se contacten con nosotros para darnos a conocer varias inquietudes. Tenemos por aquí, nos habían dejado un encarguito, dice, a ver, estamos revisando nuestro WhatsApp. ¿Tenemos contacto? Sí, vamos a ese contacto. Buenas tardes.
1: Buenas tardes, Lautarito.
0: Su nombre, por favor.
1: Ilcia Caro.
0: Ilcia Caro. ¿De dónde nos llama, querida Ilcia?
1: Aquí de Laurie.
0: Ya, cuéntenos, por favor.
1: Mire, es más bien para pedirle un favor. Si, por favor, usted podría comunicar que ayer se me quedó un nenecer en un taxi colectivo de Lagunilla.
0: Ya.
1: Iba para el hospital porque soy de un voluntariado.
0: Ya.
1: Íbamos con una compañera y como llevábamos varios bolsos para llevar ayuda ahí, claro, al bajar con los bolsos se me quedó el bolso, se me resbaló mi neceser.
0: Ah,
1: y ahí van material de trabajo, que es una biblia, tratados, un monedero también.
0: ¿Esto a qué hora fue más o menos, Ilicia?
1: Fue como a las 3:30, 4:15, tomé aquí el Lauri y me bajé en el hospital. Y ahí donde creo se cayó, no me di cuenta y subió una señora con un niño.
0: Ya.
1: No sé si ella lo habrá visto, no sé.
0: Pero
1: por favor.
0: El SSR se le quedó en el interior del automóvil.
1: Claro, ahí porque no estaba ningún bolso, ni no lo tenía yo.
0: ¿De qué color era?
1: Es color azul, y tiene un logo que dice Damas Cristianas Rosa de Sarón.
0: Ya, ese entonces, perfecto. De color azul,
1: sí.
0: Color azul. ¿Dónde habría que contactarse con usted para devolverlo?
1: Mira, el teléfono 9...
0: Ya.
1: 94, uh-huh. 86,
0: yeah.
1: 95, uh-huh. 30.
0: Okay.
1: Y tengo de red fija, que es mi casa, 41, 2, 77,
0: yeah.
1: 29, 14.
0: Perfecto.
1: Señora Ilcia, Lautarito, lo que más me importa es neceser, porque es un instrumento de trabajo, donde ahí tenía mi piocha, tenemos todo lo que utilizamos en el hospital.
0: Correcto, correcto.
1: Por favor, si alguien lo encontró, que me pueda llamar, que el neceser es lo que más me, porque tenemos que utilizarlo.
0: Correcto.
1: Por favor.
0: Bueno, ojalá que haya caído en manos de una persona honrada y
1: eso.
0: Consciente de que usted hace un servicio ahí en el Hospital San José de Coronel.
1: Sí.
0: Como voluntariado, y por supuesto su neceser, es necesario contar con
1: necesario.
0: Él y los documentos que hay en su interior también, ¿verdad?
1: Claro, lo bueno que se van a encontrar con la palabra de Dios y con tratados que tenemos, ojalá le toque el corazón a
0: correcto.
1: La persona que lo encontró.
0: Claro.
1: ¿Sí?
0: Que sí. Bueno, Ilcia, muy bien, gracias.
1: Muchas gracias.
0: Hasta luego.
1: Hasta luego.
0: Bueno, Calle Denuncia está sirviendo también a la comunidad, a nuestra gente que nos sintoniza y nos llama a la radio. Acá tengo un comunicado, dice así, vamos a ver, estamos en este instante en nuestro espacio Calle Denuncia, ¿ya? Dice, buenas tardes, mi nombre es Juan Díaz, el motivo de mi denuncia es para solicitar a la Municipalidad de Coronel, Departamento Eléctrico, la posibilidad, por favor, de revisar el alumbrado público que está en la manzana de los pasajes Paillal 2 y Paillal 3 de la población Villa Escuadrón Coronel, La Mora, ya que lleva más de una semana todo el sector apagado. En mi caso particular, el poste de luz tenía un fusible quemado, por lo cual hoy No tuve luz en mi casa, pero fue repuesto por la compañía CGE. El sector es muy oscuro, sobre todo cuando llegan los estudiantes de los liceos. Hay ocasiones donde, sin darnos cuenta, hemos pasado a obscuras y perros callejeros se nos tiran encima a morder. Ya. Y no los vemos. Agradezco su comprensión y pronta ayuda. Hacemos el llamado entonces a nuestro muchacho del departamento eléctrico de la ilustre municipalidad. Si pueden cubrir, por favor, el pasaje o los pasajes Paillal 2 y Paillal 3 de la población Villa Escuadrón Coronel La Mora. De antemano, muchísimas gracias, ¿eh? ¿Qué más nos escribe por acá? Estamos revisando. Estamos revisando acá. Dice. Estamos en calle Denuncia hasta ahora. Bueno, hay una dama que nos escribe también, ella es Andrea. Nos da cuenta de una camioneta que fue abandonada. Esta camioneta me decía mi colega que está cerca donde está, o detrás del CESFAM de Lagunillas. Es una camioneta de color blanco que fue abandonada ahí. A ver si logramos ver la marca de esta camioneta. A lo mejor puede ser la suya, que se la sacaron de. Tiene patente acá, no se divisa bien la patente. No se alcanza a divisar la patente de esta camioneta, pero al parecer es una camioneta Chevrolet, doble cabina de color blanco, que está abandonada en toda una esquina. Y esta camioneta reviste peligro porque hay muchos automovilistas que transitan por ese sector y se encuentran con esta camioneta que está hace mucho tiempo detenida ahí. Bueno, sería de que Carabineros pudiera lograra identificar quién es el dueño de esta camioneta para poder avisarle de que esta camioneta está abandonada en este sector. Es una camioneta de color blanco, al parecer marca Chevrolet, doble cabina, y esta camioneta está obstruyendo el paso ahí. Reviste peligro, me dice la auditora, ¿por qué razón? Esto está en Lagunillas 2, en calle Los Molles, avenida Costanera, frente al taller de bicicletas. Buen punto de referencia entonces. Frente al taller de bicicletas, dice Andrea, está esta camioneta abandonada hace mucho tiempo y que incomoda a los automovilistas ahí en ese sector, porque de la noche a la mañana apareció esta camioneta y nunca más se supo de quién es el dueño. Lagunilla 2, Los Molles, Avenida Costanera, frente al taller de bicicletas, ahí estaría esta camioneta abandonada. A lo mejor puede ser la suya, señor, que a lo mejor se la sacaron. Y ahí está abandonada en este momento. Bueno, sería de que Carabineros también echara un vistacito para ver de quién realmente es esa camioneta y ver la manera de que la pueda retirar lo antes posible, porque está incomodando al sector. Se puede provocar más de algún accidente automovilístico producto de que esta camioneta está obstruyendo ese sector. ¿Qué otra cosa más tenemos por acá? Vamos revisando, revisando, revisando. Ya, nos está escuchando nuestra querida amiguita por muchas personas que nos llegan nuestras ondas porque estamos trabajando todavía, yo diría menos del 50%, y por ese motivo a lo mejor no nos escuchan bien en sus hogares, ¿ah? Pero se está trabajando para ustedes, señora, señor, para que pronto podamos tener la señal limpiecita y puedan llegar a los diferentes rincones de nuestra querida comuna de Coronel, nuestro programa La Calle Denuncia y nuestra radio en general. Otra cosita más tenemos por acá. Estamos revisando si tenemos algo más con respecto a las solicitudes que nos hacen nuestros auditores a nuestra radio dinámica. Bueno, estamos en calle Denuncia hasta ahora. ¿Quiere participar de nuestro espacio? Teléfonos el 271-1909 y el 277-0334. Esos son nuestros teléfonos, ¿ah? ¿Eh? Nos regala un buen tema musical, mi querido Mateo.

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0: Bien, Calle Denuncia continúa, queridos amigos y amigas. Vamos a reiterar esta información. Nos está solicitando varios vecinos del sector de especialmente este mensaje va para el departamento eléctrico, la posibilidad, dice, de revisar el alumbrado público que está en la manzana de los pasajes Paillal 2 y Paillal 3 de población Villa Escuadrón en Coronel La Mora, ya que lleva más de dos semanas todo el sector apagado. En mi caso particular es un poste de, bueno, son varios postes que están ahí apagados. Y lo más increíble de todo esto es que, como no se ve absolutamente nada, está bastante oscuro, cuando uno llega, especialmente los estudiantes, o cuando uno llega, hay perros callejeros que se lanzan o se tiran a morder a los verdaderos dueños de casa, y esto indudablemente que nos trae serios problemas. Así que sería bueno, sería importante de que se reparara lo antes posible el sector para la tranquilidad de los vecinos del sector La Mora. De antemano, muchísimas gracias al Departamento Eléctrico de la Ilustre Municipalidad de Coronel. Estamos revisando nuestro WhatsApp, si es que nos ha llegado algo más al respecto. Estamos en Calle Denuncia hasta ahora. ¿Quiere usted participar? Bueno, nuestros teléfonos, bueno, ya estamos llegando al final, no queda nada de... Tendría que ser mañana. Mañana, queridos amigos y amigas, nos reencontraremos con más Calle Denuncia. Muchísimas gracias por la sintonía prestada a nuestra audición. El informativo central ya llega para que usted se entere de qué es lo último que está sucediendo en nuestra querida comuna de Coronel, Chile y el mundo. Hasta mañana.
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tal amigos? Buenas tardes, bienvenidos a nuestro informativo central. Ya es la 1:03, 1:03. De inmediato vamos a ofrecer a ustedes un completo panorama del quehacer regional, nacional e internacional. El concejal de Coronel David Rivas, de Renovación Nacional, es detenido tras mostrar un certificado de revisión técnica adulterado durante una fiscalización vehicular en San Pedro de la Paz, en nuestra región del Biobío. Esto ocurrió la tarde del día lunes cuando personal policial realizaba un operativo de fiscalización de vehículos en compañía de personal de la Seremi de Transportes a la altura de calle Los Canelos en San Pedro de la Paz. Diversos vejámenes sufrió una mujer que fue secuestrada, ultrajada y golpeada por su expareja en Santa Bárbara, en la región del Biobío. El sujeto incluso le cortó el pelo al ras durante el cautiverio. La fiscal Ana María Molina calificó la máxima gravedad los hechos que afectaron a una mujer en la citada comuna del Biobío. La víctima permaneció 2 semanas privada de libertad por parte de su expareja, Patricio Calpán Mariguán. El imputado fue formalizado y quedó en prisión preventiva. Los hechos ocurrieron entre el 7 y el 23 de julio y el acusado es investigado por los delitos de secuestro con violación, lesiones y amenazas. Al respecto, se refirió también la fiscal Molina, indicando que este caso no fue solo un secuestro, que de por sí ya es algo gravísimo, porque la víctima fue privada de su libertad por más de 2 semanas y también recibió una gran cantidad de maltratos de diversa índole. La afectada fue amenazada, insultada, golpeada y también se utilizaron diversos elementos como herramientas, cuchillos para amenazar, herramientas para herir. Continuó en su descripción de los hechos. Además, según el relato de la víctima, el imputado la drogó y le cortó el pelo al ras, lo que ya es un elemento de agresión que habla de un machismo, de un sentimiento por parte del imputado de querer denigrarla y de maltratarla hasta con su imagen. La persecutora añadió que la mujer sufrió brutales agresiones sexuales que al comienzo no fue capaz de relatar. A eso se suma también que durante el cautiverio ocurrió la muerte de su madre.

Un recurso de queja ante la Corte Suprema presentó la madre de Martín González, pidiendo al máximo tribunal revisar el fallo de la Corte de Apelaciones de Concepción, que confirmó la absolución de la conductora que atropelló y mató a su hijo. Además, Natalia Estuardo dijo que fue contactada por la Corte Interamericana de Derechos Humanos. Es un recurso especial ya que denuncia a los jueces que rechazaron el recurso de nulidad. En este caso, los miembros de la segunda sala de la Corte de Apelaciones, ministro Rodrigo Cerda, la fiscal judicial María Francisca Durán y el abogado integrante Agustín Cherreau. Lo que argumenta el recurso de queja, explicó la abogada Ángela Contreras, es la falta de análisis del fallo por parte del Tribunal de Alzada, confirmando la absolución de Sandra Vallejos como responsable del atropello que costó la vida al hijo de su representada. Es un recurso de derecho estricto la nulidad y se requiere justamente verificar si el fallo de primera instancia tiene fundamentación y es racional. Es lo que se le pide. Y habían varios vicios denunciados, como por ejemplo, que el fallo se contradecía a sí mismo, que no había hechos, que había falta también de fundamento, y la Corte, cuando analiza el recurso, lo analiza muy por encima. No se hace cargo de esos reclamos que nosotros hicimos, indicó Contreras. Además, la sentencia del Tribunal Oral de Concepción, agregó la abogada, efectivamente admitió el exceso de velocidad, pero redirigió la responsabilidad del accidente a la víctima, Martín González, por cruzar la calle en un lugar no habilitado. Esa contradicción es lo que habría llamado la atención de la Corte Interamericana, según señaló Natalia Estuardo, madre del menor, quien fue contactada por el organismo para representarle ante una posible violación de los derechos humanos. Fui contactada por un funcionario de la Corte Interamericana. Él estaba muy pendiente del caso de Martín, que ellos sí le dan importancia a la seguridad vial, y me señala que cuando la propia resolución judicial reconoce que existió una creación o superación de un riesgo no permitido, ahí la decisión entraba en tensión con lo que tenía que ver con los derechos humanos. Entonces me señalaron que agotará todas las instancias en Chile y que para el Estado, claramente, no es positivo que las causas se vayan a la Corte Interamericana, sostuvo Estuardo. Finalmente, ante ese antecedente, confirmó la abogada Contreras, es que evalúan una acción legal internacional. Hay una posibilidad también de hacer en un reclamo a nivel internacional, pero eso sería no para repetir el juicio, sino para sancionar al Estado de Chile por no ejercer las facultades que corresponden, ni dar una satisfacción, por lo menos, que se examine esto como corresponde, aseveró. Un fallo favorable del recurso de queja no anula la absolución en el caso y solo obligaría a la Corte de Apelaciones a revisar nuevamente el recurso de nulidad rechazado.

un operativo desarrollado por carabineros del OS7 Concepción en coordinación con la Fiscalía Regional del Biobío permitió desbaratar una estructura dedicada al acopio y distribución de drogas en la comuna de Coronel, en nuestra región del Biobío. La investigación se concretó en una mujer conocida como La Guarén, quien, de acuerdo con los antecedentes reunidos durante las diligencias, sería la principal proveedora de sustancias ilícitas para distintos distribuidores del sector. La indagatoria o las indagatorias incluyeron diversas técnicas investigativas y permitieron interceptar a la mujer en momentos en que presuntamente realizaba una entrega de droga a colaboradores. Con los antecedentes obtenidos, se gestionó una orden judicial para ingresar y registrar 3 inmuebles ubicados en la población O'Higgins, Galilea y Villa Bicentenario. Como resultado, 3 personas adultas de nacionalidad chilena fueron detenidas, un hombre identificado como Alex Bahamondes Díaz, de 33 años, y 2 mujeres, Fabiola Molina Solís, de 38, y Cristina García Sea, de 39 años. Esta última era conocida como La Guarín. Los 3 fueron formalizados por delitos contemplados en la Ley de Drogas y la Ley de Control de Armas. Tras el respectivo control de detención, el tribunal decretó su prisión preventiva. Un recurso de amparo presentó en la Corte de Apelaciones de Concepción un preso del penal Biobío, uno de los primeros condenados a presidio perpetuo simple, pena implicada como responsable de un secuestro perpetrado en el año 2006 en Valparaíso. En la acción legal, Pablo Maturana Vargas denuncia a Gendarmería por entregar antecedentes sesgados a la Comisión de Libertad Condicional del Tribunal de Alzada y de allí el rechazo de la instancia al beneficio, a pesar de haber cumplido ya 20 años tras las rejas, tener una conducta intachable y haber aprehendido un oficio. Fue en abril pasado que el condenado presentó su primera postulación a la libertad condicional, negada por los jueces debido a un riesgo alto de reincidencia y la necesidad de intervención en áreas como patrón antisocial, actitud procriminal, asociación a pares criminógenos, familia, empleo, educación y uso del tiempo libre. El abogado Galo Muñoz, quien presentó el amparo, sostiene que su cliente cumple con todos los requisitos para el beneficio y que por lo tanto la resolución es ilegal y arbitraria, pidiendo entonces a la Corte de Apelaciones revocarla y decretar la libertad condicional.

Un adolescente quedó con arresto domiciliario nocturno y arraigo nacional tras ser formalizado por el homicidio simple de un ciudadano egipcio ocurrido el viernes pasado en Coronel, en nuestra región del Biobío. Se trata de la muerte de Ahmed Abdelgahad, de 48 años, quien durante la mañana del día viernes fue encontrado gravemente herido en calle Los Molineros, en el sector Huertos Familiares de la comuna. De acuerdo con los antecedentes conocidos inicialmente, la víctima habría descendido de un vehículo en movimiento pidiendo ayuda y presentaba heridas cortopunzantes en el pecho y cuello. Personal del SAMU constató posteriormente su fallecimiento, mientras que la Fiscalía instruyó diligencias a la Brigada de Homicidios de la PDI y al equipo ECO para esclarecer las circunstancias en que se produjo el crimen. Tras las diligencias desarrolladas, un adolescente fue formalizado por su responsabilidad en la muerte del ciudadano extranjero. El fiscal jefe de Coronel, Hugo Cuevas, explicó que el Ministerio Público solicitó medidas cautelares distintas a la internación provisoria, considerando los antecedentes reunidos hasta la etapa de la investigación. Según detalló el persecutor, en virtud del principio de objetividad que rige el actuar de la Fiscalía, se observa preliminarmente un germen de legítima defensa incompleta en el actuar del adolescente imputado. A ello se suma que el joven mantiene irreprochable conducta anterior y, según informó el Ministerio Público, ha colaborado con el esclarecimiento de los hechos. Con estos antecedentes, el tribunal resolvió imponerle las cautelares de arresto domiciliario nocturno y arraigo nacional. Finalmente, se fijó un plazo de 3 meses para el desarrollo de la investigación, periodo que deberán continuar las diligencias destinadas a establecer las circunstancias exactas en que ocurrió la muerte del ciudadano egipcio.

La justicia condenó a una clínica dental a pagar una indemnización de 15 millones de pesos a una paciente a quien un dentista extrajo una pieza molar que no era la parte del tratamiento. El fallo, que acreditó la negligencia médica y el daño causado, fue apelado por el centro odontológico. Se trata de un hecho ocurrido el 13 de julio del año 2021, cuando Rosa Zavala concurrió a el centro dental Andes. Ese día estaba contemplada la extracción de la pieza 30 y 31. Fue la misma paciente quien se percató del error y se lo manifestó al doctor. La paciente sostuvo que el dentista admitió el problema, le administró más anestesia para extraer el molar correcto, lo que generó una taquicardia. Se lo dije al dentista y el dentista dijo: ah, ya, pero entonces saquemos la pieza que correspondía. Hicieron dos extracciones con dos procedimientos de anestesia, cosa que para mí también fue traumático porque tiritaba completamente, porque fue mucha anestesia que me pusieron, lamentó. La situación, dijo, y dejó la afectada, le impidió hasta hoy recuperar su dentadura y por eso la decisión de la demanda contra el centro dental Andes. Ellos ofrecieron ponerme un implante en esa pieza. Yo le dije: mire, nada me puede reemplazar a mi pieza, es decir, ustedes me pueden poner dos o tres implantes y no es lo mismo que la pieza natural. Yo tampoco me pude seguir haciendo el tratamiento que yo quería. Y para un adulto mayor, los molares son una parte muy fundamental, agregó. En su fallo de primera instancia, el juez Denis Ollarse dio la razón a la demandante, como explicó su abogado Jorge Muñoz, al estimar que el caso configura una negligencia y por eso la indemnización ordenada. La sentencia dispuso que la extracción de la pieza dental se produjo con negligencia médica o infringiendo las normas de la Lex Artis, por cuanto no tenía ninguna justificación su extracción. Y en función de ello es que se ha concedido una indemnización en favor de la persona afectada, fallo que deberá ser conocido en segunda instancia por la Corte de Apelaciones de esta ciudad, explicó. Desde el Centro Dental Andes indicaron que la sentencia efectivamente fue impugnada y será revisada por la Corte de Apelaciones, asegurando que en el marco del trámite de la demanda se presentaron hechos falsos, dando valor a peritajes y pruebas deficientes.

la 1 de la tarde ya con 21 minutos, 1 de la tarde y 21 minutos, 1 de la tarde con 21 minutos. Un hombre de 30 años fue detenido por ser el presunto autor de un homicidio ocurrido en junio pasado en la ruta 160 en la comuna de Coronel, región del Biobío. En la localidad de Lico, en Arauco, se encontraba el sujeto que era buscado por su presunta participación en el homicidio con arma de fuego de un hombre de 30 años. Cabe recordar que el hecho ocurrió el pasado 19 de junio en plena ruta 160 a la altura del sector de Llovilo, mientras la víctima se trasladaba en su vehículo junto a su pareja. El imputado disparó a la víctima desde un vehículo tras perseguirla por alrededor de 20 minutos. Así lo detalló el fiscal de análisis criminal Felipe Calabrano. Ellos dos se conocían ese día, si bien hasta donde entendemos no había una planificación para cometer el homicidio, se habrían encontrado de manera casual en la comuna de Coronel y se empezaron a perseguir durante un trayecto más o menos de unos 15 a 20 minutos. En alguna parte de la ruta 160 el imputado se logra ubicar al costado del vehículo y le dispara, agregó. El subprefecto Enrique Guzmán, jefe de la Brigada de Homicidios de Concepción, señaló que los sujetos tenían problemas por rencillas anteriores. Luego de deambular por distintas comunas, el presunto autor fue detenido en la provincia de Arauco. El arma homicida aún no ha sido localizada. En cuanto al detenido de 30 años y de nacionalidad chilena, este enfrentará su control de detención durante esta jornada en el juzgado de garantía de Coronel.

tripulante se encuentra desaparecido tras caer al mar en las cercanías de la isla Santa María, esto es en nuestra región del Biobío. En medio de las labores de búsqueda se encontraron zapatos y ropa térmica que podrían corresponder a esta persona extraviada. Se trata de un panguero de 40 años, integrante de la tripulación de la lancha pesquera artesanal a motor Valentina de Coronel, quien cayó al agua durante la tarde-noche de este domingo, recién pasado. Desde la Capitanía de Puerto de Coronel en la y el capitán de corbeta Litoral Osvaldo Cuadra indicó que el trabajador habría caído al mar mientras se desarrollaban faenas de pesca. De acuerdo con los antecedentes preliminares, los demás tripulantes que se encontraban a bordo están sanos y salvos, siendo el panguero el único extraviado.

Bueno, y de acuerdo a la información entregada, con toda la tripulación estaba en faena de pesca, así que lo vieron en el momento de la caída e inmediatamente informaron a través de radio y siguieron ellos mismos con las tareas de búsqueda que su camarada, pero no tuvieron resultados positivos, se detalló. Asimismo, Cuadra señaló que los demás tripulantes se encuentran sin novedades y que se dirigen a Coronel para prestar declaraciones. Vienen en camino para acá porque la fiscal dispuso a tomar declaraciones, así que vienen en camino para tomar declaraciones por parte de la Fiscalía Marítima y posteriormente por la Vickering Coronel, es lo que explica un alto funcionario.

En el plano nacional de la noticia, un nuevo cruce en redes sociales protagonizaron a el exministro Giorgio Jackson y el presidente del Partido Nacional Libertario Johannes Kaiser. Esta vez a raíz de la aparición pública del Frente Amplista, quien concedió una entrevista en la que, entre otras cosas, criticó al presidente José Antonio Kast por sus cuestionamientos en la encuesta CACEM. Este martes, en una entrevista con T13 Radio, el ex jefe de Desarrollo Social defendió tanto los resultados como la metodología utilizada para medir la pobreza en Chile. Esto tras los dichos de Kast en dicho medio, donde cuestionó las cifras de la CACEN 2024 y que se haya señalado que la fórmula era a través de los subsidios. Esta controversia vive solo en la cabeza de Jorge Quirós y José Antonio Kast. ¿Por qué decir que las reducciones de la pobreza informadas, decir que se trataron de un error, es 100% un error?, afirmó Jackson al respecto. Tras ello vino una arremetida del ex candidato presidencial libertario Johannes Kaiser, que mediante su cuenta de X apuntó: en cualquier país civilizado el ex ministro Jackson habría desaparecido definitivamente del debate público después del escándalo de gestión que encabezó y del rol que jugó en el golpe de Estado al expresidente Piñera. Pero el nuestro es un país que no castiga cuando la corte está llena de santos. La respuesta de Jackson no tardó en llegar y mediante la misma red social replicó: en nuestro país hubo una dictadura militar que secuestró, torturó, ejecutó e hizo desaparecer. Y este señor, apologista de dicha dictadura, empieza otra vez con el morbo autoritario de elegir quienes pueden o no hablar en el debate público. No le vamos a satisfacer ese deseo. El cruce es uno de los más que protagonizan ambos políticos, pues antes ya se habían enfrentado por el robo a un ministerio que incluyó amenazas de demanda y por la discusión del levantamiento del secreto bancario.

Última información para la presente edición. Este martes, el Parlamento de Hungría nombró como presidente del país a András Baga, concluyendo así la transición comenzada por el primer ministro Péter Magyar para poner fin a la influencia de ultranacionalista Viktor Orbán en los elementos o en los estamentos del Estado. Tal como detalla Associated Press, Baca contó con el apoyo de los 140 diputados del partido de gobierno, el TITSA, de un total de 199 diputados, a su vez 6 legisladores de ultraderechista Nuestra Patria votaron en contra de su nombramiento, mientras que no hubo abstenciones. El jurista de 73 años tomará posesión en el octavo día desde la votación, es decir, el próximo miércoles 19 de agosto.

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Alex Ubago y Amaya Montero para esa buena canción, Sin Miedo a Nada, así se llama esta unión que surgió hace ya algunos años. Amaya Montero, que recuerden que viene a nuestro país en su gira, por supuesto, con La Oreja de Van Gogh, así que claro, haciendo ya los Movistar Arena. Vamos a escuchar ahora a Chayanne con esta canción que se llama Lo Dejaría Todo.

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1: Bienvenidas, bienvenidos sean todos y todas a la fiesta de la tarde a través de la Radio Dinámica junto al Dinámica DJ, donde tu programa, donde tú pides tu música aquí en la radio. Ojo, ahí en el más 569-6243-0862, ahí está el WhatsApp de la radio, aplíquense ahí nomás con el WhatsApp de la radio. Nos envían mensajes de audio, chiquillos, nos pueden escribir también, los vamos leyendo, estamos absolutamente operativos para aquella situación. También estamos con el teléfono fijo, que está aquí operativo también, está así, el 271-1909 y el 277-0334. Activo nomás en el día... Hoy es martes 11, ¿no? ¿Ah? Del presente mes de agosto, seguimos en el mes de los michis. Martes 11, escuche la
0: dinámica.
1: Entonces, no, yo le digo al tiro que nos falta el... Hay harta gente que tiene mente, la otra mente. Entonces, si yo le digo martes 11, allá me gritan. Entonces, no, escuche dinámica, no. Eso es. Eso es. Eso es. Te marcamos la hora a través de la radio en la tarde del día.
2: 15 horas, 1 minuto.
1: 3 de la tarde con 1 minuto, puntualito, puntualito, puntualito, puntualito. Buenas tardes. Hola. Hola, hola, hola, hola, hola, hola. Así que ahí va, por supuesto, todo lo que es nuestra amable y amiga programación. Voy a... Claro, voy a revisar aquí lo que nos viene llegando a nuestro WhatsApp. Quienes nos van ahí programando canciones, quienes nos van programando distinta música.

Listo. Estamos listos y condiciones de arrancar el programa del día de hoy. ¿Con qué vamos a partir? Vamos

0: balón, que es lo que pasaba junto a Di y Alice, que nos programaban también ahí, Recuerda que esta noche vamos a estar exhibiendo por nuestro canal de televisión, recuerda las señales, canal número 2, para quienes aún tengan la señal análoga, sí, pues porque el mundo tiene distintas señales, está la número 2, que es señal análoga, 270 en el, lo que es el Mundo Go, para quienes tienen también el Mundo Go, y 770 en la transmisión HD, para quienes gustan de ver ahí en otra resolución, bueno, también lo tiene la señal de Mundo. Hoy día a las 10 de la noche va a estar el programa La Región Despierta, conducido por Sergio Carmona. ¿Y sabe quién es el entrevistado? El entrevistado es el concejal de la comuna, Selin Nur, quien va a estar conversando de la actualidad, por supuesto, y de todo lo que ocurre en nuestra comuna. Bueno, pero para que usted esté atenta, atento, no se lo pierda esta noche, noche de martes, a las 22, La Región Despierta, con Sergio Carmón de la conducción y Selin Nur, quien va a estar acá en nuestro canal de televisión conversando entonces de como yo le comentaba, de lo humano, de lo divino, de todo aquello. ¿Qué más le voy a contar para que usted esté pero atento, atento, atento a la radio? A ver, ¿dónde está? Vamos a tener programa paranormal hoy en la madrugada. En la madrugada, compartiendo la jornada de el día miércoles, a eso de la 1 de la mañana, vamos a estar impartiendo el programa Expediente Dinámica. Y hoy día nos toca Casos Paranormal. ¿Sabía usted que vamos a hablar el día de hoy de la leyenda del Ataco Alto? Así que estamos ahí atentos a aquella situación. Usted no se lo puede perder.
1: Para contextualizar esta historia, un residente longevo del sector de Schwager nos va a contar sobre este mito, ya que él y su familia por generaciones han sido nacidos y criados en la zona del carbón.
2: Primero que todo, José, muchas gracias por abrirnos las puertas de su casa, por poder compartir con nosotros también un relato, una historia, una leyenda urbana, pero también una historia patrimonial del sector de Schwager. Primero que todo, ¿cómo nace para usted en su historia la historia?
3: Bueno, esta es una historia que le contaba a mi madre. Ella, cuando iba al horno, de allá, siempre hacían pan los días sábados. Y se juntaban dos personas, fue la señora Nieve y ella, María Tato. Y ahí contaban historia de ella. Por ejemplo, salió la historia de la Tacoa.
0: Y ahí, hasta ahí nomás, ¿quiere seguir escuchando este relato? Bueno, hoy, esta madrugada, a eso de la 1 de la mañana, en Radio Dinámica va a estar este importante e interesante programa ahí con Cristian Fontalba, con Cote André Huerta, quienes dirigen este programa que es de bastante interés para muchos. Hoy, no, esta madrugada, perdón, que viene, no se lo pierda. Ya, vamos con música, canciones. Aquí está Handy Feliz.

0: A los que les gusta el fútbol, hoy día tenemos fútbol internacional. La Universidad Católica y Coquimbo Unido van a representar a nuestro Chile en los octavos de final de la Copa Libertadores de América. Esto tras finalizar como líderes en sus grupos respectivos. La Universidad Católica va a enfrentar a Estudiantes de La Plata y Coquimbo va a jugar contra Platense mañana, miércoles 12 de agosto. Tenemos dos representantes de Chilito en la fase entonces. Coquimbo y La Católica van a jugar con dos equipos argentinos hoy día y mañana. Y ambos equipos van a buscar sacar ventajas en sus duelos ante los rivales. Con transmisión, ¿sabe qué? Le arreglo el panorama si le gusta el fútbol. Porque no solamente hace transmisión por televisión por cable como ESPN o Disney más. Lo va a transmitir para todo Chile por televisión abierta. Adivine, Chilevisión se adjudicó esos partidos. Así que para los que no tienen la posibilidad, además que sale un costo adicional lo de contratar Disney más y todo aquello. Entonces, si le gusta Chilevisión con la transmisión del Claudio Palma, ahí usted puede deleitarse con el deporte rey. Estoy acá chequeando el WhatsApp mientras yo le cuento. Hablamos, escribimos, hacemos hartas cositas aquí. Y acá me van hablando de... Claro, dicen buenas tardes. ¿Puedes programar a Phil Collins, a Another Paradise para escuchar? Gracias. Que tengas buena tarde. Ahí nos envían saludos. David, gusto tremendo saludarte. Entonces, que nos programa ahí la música de Phil Collins, Another Paradise. Oye, un muy buen tema para disfrutar a esta hora de la tarde. A ver, Phil Collins, Another Paradise. Y tú continúas, por supuesto, programándonos canciones. Te marcamos la hora también.
1: 15 horas, 22 minutos.
0: 3 de la tarde con 22 minutos. Recuerda que aún puedes programar tus canciones acá en la radio. Acuérdate, puedes programar tu música, esa que a ti tanto te gusta, a nuestros canales de comunicación. Música siempre para todos ustedes. Aquí está Another Paradise, Phil Collins.

de Phil Collins para, por supuesto, saludar a David, que nos estaba programando a esta hora de la jornada, por supuesto, música, canciones en el Dinámica DJ para ti que estás en la sintonía. Hay una emergencia que se sucede en la Laguna Quiñenco, en ese sector. En el lote 6 nos dice que habría una persona con un paro cardiorrespiratorio, con PCR. A esta hora no se informa bomberos. Gracias al grupo 24-7 que nos apaña ahí con las distintas infos para entregarles a ustedes a esta hora de nuestra jornada.

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0: Otro amor vendrá y el sonido de Lara Fabián para esta jornada de la música. Dinámica DJ, y ustedes siguen programando ahí. Mientras, yo te quiero contar de que Chile se está preparando porque se acerca el horario de verano. Se nos viene el horario de verano, va a cambiarse la hora nuevamente. Oye, parecía nada cuando estábamos atrasando los relojes y ahora ya adelantarlo de nuevo. Oye, deberían dejar una hora nomás y se acabó la cuestión. Pero bueno, Chile se prepara para el cambio de hora de verano 2026 este próximo sábado 5 de septiembre, adelantando el reloj en 60 minutos para poder comenzar el horario de verano UTC3, lo que permitirá tener más luz natural durante la tarde. El decreto 98 establece estos ajustes desde, hasta abril del año 2029, reemplazando al decreto 244 del 2022. Sin embargo, regiones como Aysén, Magallanes y la Antártica chilena mantendrán su uso horario constante, mientras tanto que Rapa Nui e Islas Salas y Gómez realizarán el Gómez a las 10 de la noche del mismo sábado, adelantando su reloj a las 23:11 de la noche. Así nomás, entonces ya viene el horario de verano. Vienen los calores, viene la calore, viene todo lo que... Pero por ahora ya les voy a contar que tenemos lluvia. Se anuncia frente de mal tiempo según la dirección meteorológica de nuestro país. Que vamos a actualizar luego ese panorama.
1: 15 horas 42 minutos.
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Jairo Vera y a 200 a esta hora de la jornada a través de la radio dinámica en el aire, absolutamente en vivo para todos los que están escuchando la sintonía a esta hora a través de el 100.7 de la Comuna de Coronel, el 101.3 para la provincia de Arauco. Todos y todas, todos los chicos, todas las chicas, día martes 11. Ahí está, día martes 11. Y por supuesto, el día va raro, el día llueve, que sí, que no, que nunca te decides. Yo desperté con lluvia hoy, Después como que un rato también, ahora me llamó una señora, se cortó la luz en el Cerro Obligado. Así que... De pronto hay cosas tan insólitas que me pasan acá en la radio. Pero muy bien, tengo entendido que está cortada en la parte de las casas, la luz en el sector Cerro Obligado. Nos van contando ahí las distintas cosas los amables auditores que nos escriben siempre ahí en el WhatsApp de la radio, más 569-62-43-08-62, el 271-1909 y el 277-0334, teléfonos que están absolutamente operativos para que usted se conecte con la radio emisora a esta hora de la jornada, día martes ya. Oye, están investigando, esto pasó en Alemania, a un enfermero que mataba a los pacientes. Sí, mataba a los pacientes para aliviar su carga de turno. La justicia alemana investiga 121 nuevos casos relacionados con un enfermero que ya fue condenado a cadena perpetua por el asesinato de 10 pacientes de un hospital en Ursel. Esto cerca de Gigrand, en Alemania. El hombre, que trabajaba en cuidados paliativos, también fue declarado culpable de 27 intentos de asesinato. Según la investigación, el enfermero habría administrado medicamentos a los pacientes con el objetivo de reducir su carga laboral, mientras tanto que ahora la Fiscalía de Aquisgrán busca determinar si estuvo involucrado en nuevos casos. Y de confirmarse, podría crecer el expediente más allá de los delitos por los que ya fue condenado. Pero si ya le dieron cadena perpetua, ¿qué más? Oye, de todo. De todo ocurre en este mundo pícaro. La música.

0: el sonido de Juan Magán para acompañarte a esta hora de la jornada en la tarde de la Radio Dinámica. Tú en contacto con nosotros. Mira, hasta la Rosa aquí, Rosa.
1: Hola, hijo. Tanto tiempo que no lo escuchaba. Que no lo quería escuchar.
0: Eso.
1: Estoy aquí. ¿Cómo está, hijo? Yo estoy bien, gracias a Dios. Ahora no soy la señorita Rosa, ahora soy la señora Rosa. No hace mucho que me casé.
0: ¿Ah, te casaste?
1: Ya, besito, la nueva amanecer. ¿Estaba sin luz?
0: ¿Estaba sin luz la nueva amanecer?
1: Se corta y llega, se corta y llega. Se corta y llega. Ya, hijo, besito. Lo quiero mucho, cuídese.
0: No, esa cuestión de la luz. Está ahí, siempre dando problemas. Me decía una señora, ¿y quién paga eso, Felipito? Y yo le dije, a Moya, Moya, el Moya, amigo de Juan Carlos Venegas, ese paga todo. El hijo de la, ¿cómo se llama la amiga auditora? Ay, se me olvidó. Bueno, pero el Moya paga. Saludos, Rosita. ¿Y por qué no lo invitaste al matrimonio, Rosita? Te corrió la Rosita con el matricidio. Nosotros que queríamos ir al matrimonio. No, ni nos invitaron al matrimonio para comer tortita, alguna cosa, ¿no? Cuéntenos del matrimonio, Rosita, queremos saber del matrimonio. ¿Cómo está ese matrimonio?
1: Es la pura verdad, Moya paga todo eso. Si se quema una radio, una tele, Moya. La tele, ¿quién paga?
0: Moya, un buen amigo. Moya, un muchacho muy bien. Moya, saludos para Moya.
1: Es la pura verdad, Moya paga todo eso. Si se quema una radio, una tele, la tele, ¿quién paga?
0: Moya. Pero ¿por qué tiene que ser Moya? ¿No puede ser otro apellido, Moya? Yo siempre escuché, ¿y quién paga? Paga Moya. Moya, ¿por quién paga? Porque, por ejemplo, ayer llegué a... Yo, ustedes saben que ya de conocimiento popular que vivo ahí en Escuadrón Sur, con mi presidenta Alejandra. Entonces, ayer estaba algunos pasajes con la luz, sin luz. Ah, pero eso corresponde a la Muni. Bueno, ¿qué se le va a hacer? ¿Qué se le va a hacer a la cosa? ¿Qué más tenemos acá en el WhatsApp? Está la Roja también. Vamos a escribir aquí que está los Rojas sin luz. Los Rojas sin luz. También. Cerro Obligado. Nuevo Amanecer. No hay reporte. Estoy enviando aquí algo de información y la estoy haciendo todo aquí. La misión es aquí acompañarnos durante la tarde. ¿Qué pasa con la luz? Total, muy apaga. Muy apaga.
1: Bien, gracias a Dios, súper bien.
0: Voy.
1: Hijo, te estoy escuchando. Hola. Y la nueva amanecer.
0: Nuevo amanecer, ahí está la recién casada. Oye, lo de la CGE. Oye, ¿le cortaron la luz, Rosa, también? Los de la CGE le cortaron la luz a la Rosa. Todo porque no invitó al matrimonio. Oye, esta gente. Estamos ahí investigando qué pasó con la luz, qué pasa.
2: 17 horas, 24 minutos.
0: Claro, sí, pues, si tiene la luz cortada, reporte donde más aquí le acompañamos en este momento. Donde Moya, a fin de mes Moya. Vamos a continuar con más música a esta hora. Vamos con qué. Vamos a continuar con esta cancioncita de la Carolina Girardo, Karol G, que se llama Amiga.

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6: Vamos a tomar contacto ahora con el Departamento de Comunicaciones de la Municipalidad de Coronel, con Rodrigo Celda, que está en el edificio consistorial. Rodrigo.
7: ¿Aló?
6: Ahí sí, sí estamos. Ahí sí.
7: Tal cual, estamos. ¿Cómo está Felipe Campos? Muy buenas tardes.
6: Bien,
7: nos
6: bien.
7: Encontramos, salimos, recién salimos de la sala del Consejo Municipal Francisco Merino Olivar. Acaba de votarse a favor, se aprobó el Premio Municipal de la Cultura y el Arte del Patrimonio. Qué importante este trabajo, el que la Dirección de Cultura, Arte y Patrimonio viene trabajando por mucho, mucho tiempo. Pero qué mejor que el propio director nos cuente la importancia de lo que se aprobó el día de hoy y la importancia además de seguir reconociendo. Pero ahora, a través de decreto, algo nos va a explicar en detalle cuál es la diferencia de lo que se aprobó el día de hoy y los reconocimientos que por costumbre estábamos acostumbrados de que Cultura, Arte y Patrimonio en estos 9 años de gestión del alcalde Boris Chamorro Rebolledo haya realizado. ¿Cómo estás, Johnny? Gusto saludarte.
8: Muy buenas tardes a ti, a quien nos está escuchando a través de la radio, además a Felipe Campos, por cierto, nuestro amigo. Y bastante contento, la verdad, porque fíjate que este es un paso bien importante que se da. Hace muchos, muchos años que Coronel había perdido esta lógica de tener un reconocimiento, ¿no es cierto?, de estas características y de esta magnitud. Porque además, estos son elementos que construyen una parte de la idiosincrasia y que además van generando una recurrencia respecto al cómo nosotros vamos repitiendo todos los años un comportamiento de reconocimiento magno, ¿no es cierto?, porque estas son palabras mayores, la verdad, un reconocimiento magno que además involucra varios factores. Uno es el reconocimiento público, ¿no es cierto?, el reconocimiento de carácter institucional, administrativo, a través del oficio decreto, y además como también involucramos un aporte considerable monetario para el ganador o la ganadora o los ganadores de las categorías que se dividió este premio municipal de Cultura, Arte y Patrimonio. Ese es el nombre que tiene además. Y eso es importante porque desde mañana vamos a tener disponible en nuestras redes sociales cómo poder descargar la ficha de inscripción y además los elementos que van a ser necesarios para poder postular y que básicamente son los que constituyen cualquier postulación para poder demostrar que se hace necesario

0: Muy importante porque para mayores de 18 años, la trayectoria, y que quieran postular, ¿no es cierto?, que lo pueden hacer a través de nuestras redes sociales, pidiendo la información directamente a la Casa de la Cultura, ¿no es cierto?, o a nuestros números telefónicos, que son de conocimiento público, y además va a estar la información en redes sociales municipales de la Dirección de Cultura. Motivarlos con mucho cariño para que puedan postular, porque después de muchos años esto lo estamos reconstituyendo para Coronel, y también a organizaciones sociales, instituciones de carácter educacional, que se motiven a postular, que esto es una muy buena oportunidad, además para poder tener no tan solo el reconocimiento, sino que también tener un aporte que no es menor, 1.650.000 pesos por cada una de las categorías, que son tres. Hemos tratado de agruparlas de tal manera que podamos cubrir las mayores áreas del arte, la cultura y el patrimonio, así que postulen. Queremos dar las gracias al alcalde Boris Chamorro, desde la Dirección de Cultura, del mundo de la cultura, arte y patrimonio. Queremos dar las gracias también a los concejales que se pusieron desde mi primer momento al servicio de esta causa. En conjunto estuvimos construyendo, ¿no es cierto?, lo que son las bases de postulación y la ordenanza, así que estamos, mira, sumamente contentos, sumamente felices, porque este trabajo se está realizando y es un trabajo histórico. Estamos haciendo historia, como lo hacemos recurrentemente por el cariño que tenemos por Coronel. Habemos, dirían por ahí, bases de postulación al Premio Municipal de Cultura, Arte y Patrimonio 2026.
1: Y antes de finalizar, me gustaría que aprovechara este espacio que nos brinda la radio Felipe Campo con su programa de promocionar actividades que va a tener en el marco del aniversario. ¿Qué quieras destacar?
0: Bueno, tenemos muchas actividades. Mira, la verdad que el día domingo nosotros tenemos una misa, tenemos una procesión de San Lorenzo, que lo hace la Iglesia Católica de la parroquia de Jesús Obrero de Schwager. Eso es a las 11 de la mañana del Museo Complejo Minero Puchoco, después la misa a las 12, y después tenemos una especie de convivencia, por decirlo de alguna manera, muy a la tradición minera, con pan amasado minero, con sopita, que es este caldo minero que se hacía, ¿no es cierto?, en el borde costero del sector de Puchoca. Así que el panorama de fin de semana, el día domingo, va a estar muy, muy entretenido. Pero además, fíjate que abrí la invitación desde Cultura, porque tenemos muchas actividades, Dideco, Deporte, OMJ, todos tienen la DAS, ¿me entiendes? Así que, pero nosotros desde Cultura abrir también la oportunidad a todo aquel que haya tenido la experiencia de haber compartido con nuestro artista Jorge Negroni, ¿no es cierto?, Sangüesa, que nos pueda acompañar este día viernes a las 4 de la tarde, porque la sala de exposición número 1 de la Casa de la Cultura deja de llamarse así desde el día viernes a las 4 de la tarde y pasa a llamarse sala de exposición Jorge Francisco Negroni Sangüesa. Él va a estar presente con su familia, vamos a tener una presentación artística, vamos a tener palabras de representantes del mundo civil, también de la Dirección de Cultura, ¿no es cierto?, de las autoridades, del alcalde, del propio artista, de la familia. Vamos a hacer una biografía, vamos a mostrar un video, va a estar muy, muy bonito, muy emotivo, y se van a descubrir dos placas que le dan curso y lugar a que este espacio, que ha sido objeto de tantas exposiciones maravillosas de artistas de renombre coronelino de la región y de Chile, va a llevar el nombre de este destacado artista que aún está con nosotros, así que es un reconocimiento en vida, que es lo que tratamos de hacer también de vez en cuando. Así que con mucho cariño invitar a esas dos actividades y que revisen nuestras redes sociales, porque tenemos un tremendo panorama, la verdad. Tenemos un tremendo panorama, y recuerden siempre que después de la tormenta viene la calma, que hay que ver el vaso medio lleno, no medio vacío. Y a todos los agoreros que hablan siempre desde la negatividad, le vamos a bañar con un bálsamo de alegría, porque fíjate que siempre, siempre la esperanza es mucho más grande, la fe es mucho más grande, y en las películas siempre ganan los buenos. Así que le vamos a invitar a que participen de las actividades, que disfruten. Coronel se merece tener actividades, Coronel merece bailar, Coronel merece cantar, Coronel merece tener Festival de la Voz, que sus niños canten, que los adultos canten, que los adultos mayores bailen, que aplaudan. Lo merecemos. Y eso es parte también del derecho que tenemos. Así como tenemos derecho a reparar las calles, también hay un derecho inalienable de las personas a poder recrearse, divertirse y tener acceso a la cultura, al arte y al patrimonio.
1: Muy amable, te pasaste, muchas gracias.
0: Gracias, Rodrigo, un abrazo para ustedes, y de pasadita saludo a todos mis vecinos de Puchoco Schwager, y no se olviden de ir a comprar pan amasado, de martes a domingo,

0: El pancito con chicharrón es exquisito. Muy amable, te pasaste. Ahí nos entregó toda la información detallada de Cultura, Arte y Patrimonio con esta participación en el 177 aniversario y esta súper buena noticia, muy importante noticia para los artistas. Acaba de aprobarse acá en el Consejo Municipal, en la sala del Consejo Municipal Francisco Merino Olivares. Será hasta un ratito más, tal vez haremos otro despacho. Ajá. De lo contrario, hasta mañana, Felipe Campos, si Dios quiere.
1: Nos quedamos con eso entonces. Un abrazo, Rodrigo.
0: Muy amable, te pasaste. Muchas gracias.
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Ahí está, no tiene sentido y el sonido bless. Acá en la Radio Dinámica, donde te acompañamos en la tarde de este día martes 11. Mañana hay un eclipse lunar que se va a poder observar en Groenlandia, Islandia y países como por ese estilo. Así que si quieres verlo mañana, tienes que ir para allá. Pero bueno, va a estar ahí, va a ser una realidad. Así que eso por ese lado, ¿eh? Va a estar ahí el eclipse mañana miércoles. El aplauso y el aguante reiteramos para los amigos de Colombia que lo están pasando mal ahí en el sector de Cali. En Pereira está complicado. Oye, está complicadísima la cosa. Lamentablemente en Colombia, más de 180 fallecidos, heridos también, pero es una cifra que no se puede hasta el momento considerar definitiva, ¿no? Así que está ahí abrazar al pueblo colombiano en esta oportunidad. Muy bien, así es la Radio Dinámica. Tenemos que continuar con las canciones, por supuesto, para ti, que estás siempre en nuestra sintonía. Vamos a ir ahora al sueño de Luke Ra y, por supuesto, la música.

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Claro que sí, ahí está la Radio Dinámica acompañándoles a esta hora de la jornada, todos y cada uno de ustedes, los que están ahí en la sintonía, por supuesto, de la música. Saludos para la Andrea, que está ahí escuchando la radio. Claro, hay una información, damos cuenta, de una persona con un problema cardiorrespiratorio. En estos momentos es la información que les vamos contando, ¿ah? ¿Qué más? Luego viene el Son 90. Usted no se separa, pero por nada del mundo de la sintonía. Van a quedar con la compañía de la Radio Dinámica. Es hasta las 20 y sigue de largo, por supuesto, junto a ustedes. Dinámica 100.7, 101.3 para ustedes.

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